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1: Podemos decir que en el Evangelio de Lucas nos presenta al Señor como un hombre normal, que satisface completamente las condiciones humanas y en el que podemos ver la virtud humana, la belleza humana, la excelencia que tenía Él. Sin embargo, esto no es comparable a lo que vemos en Marcos. En Marcos se puede apreciar la hermosa expresión de las virtudes de Cristo en su humanidad.
2: Bienvenidos al Estudio Vida de la Biblia. La Biblia es un libro de vida, y esta vida es una persona viviente, el Cristo maravilloso y todo inclusivo. 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Queridos radioescuchas, con este mensaje damos inicio hoy a una serie de 59 programas del Estudio Vida del Evangelio de Marcos, y es un placer para nosotros darle la bienvenida a este primer programa. Es muy interesante poner atención a la manera como inicia cada uno de los cuatro evangelios. Mateo, un evangelio que se enfoca en el reino, se inicia con una larga genealogía de Cristo demostrando que Él es el verdadero heredero del rey David. Por otro lado, Lucas también nos presenta la genealogía, pero no desde el punto de vista del rey, sino de un salvador hombre. Además, el Evangelio de Juan inicia de una manera muy diferente, y en el primer versículo dice así: En el principio era la palabra, y la palabra estaba con Dios, y la palabra era Dios. Así que el Evangelio de Juan nos presenta la divinidad de Cristo. Y finalmente, ¿qué nos presenta el Evangelio de Marcos? Pues bien, este Evangelio no presenta ninguna genealogía de Cristo, porque Marcos nos revela que el Señor Jesús, en su humanidad, tomó la posición de esclavo y llegó a ser un salvador esclavo para todos nosotros. Y este será el enfoque de este mensaje que hemos titulado Introducción. Y para este primer programa del Estudio Vida de Marcos, hemos invitado a Guido Olivares. Guido, estamos muy contentos que pueda acompañarnos en el inicio de esta nueva travesía a través de la Biblia.
3: Estoy muy agradecido que me hayan invitado a este primer mensaje acerca del Evangelio de Marcos.
2: Cuando se les pregunta a las personas acerca de cuál evangelio prefieren, muy pocas mencionan el Evangelio de Marcos. La mayoría de las personas hablan acerca de Mateo, de Juan y de Lucas. Estos evangelios contienen frases y expresiones muy ricas que no son comunes en el Evangelio de Marcos. ¿No es así?
3: Sí, así es. Aunque no encontramos esas expresiones tan ricas, sin embargo, hay otras cosas que no se encuentran en los demás evangelios. Uno de los beneficios que recibiremos de estos mensajes de Marcos es que lo colocaremos en la posición apropiada, para que podamos comprender el punto de vista que nos presenta dicho evangelio. El evangelio de Mateo nos habla de Cristo, quien es el rey. Lucas nos habla del Salvador hombre, y Juan nos habla de Cristo, quien es Dios, y quien se hizo carne a fin de poder venir a morar en nuestro interior. Sin embargo, Marcos nos presenta a una persona en una condición muy humilde, que exhibe unas virtudes hermosas y excelentes. Estos evangelios son en realidad los dos extremos de un espectro muy amplio. Por un lado tenemos al rey y por el otro al esclavo.
2: Gracias, Guido. Pues bien, hemos seleccionado un versículo del capítulo 10 de Marcos que nos ayudará a comprender que este libro nos presenta a Cristo como el Salvador esclavo. En Marcos 10:45 dice: Porque el Hijo del Hombre no vino para ser servido, sino para servir, y para dar su vida en rescate por muchos. Si leemos este libro desde el principio, nos daremos cuenta que Cristo sirvió todo el tiempo. Por ejemplo, está el caso de la sanación de la madre de Pedro, el caso de la sanación del leproso y muchos otros casos. Esto nos permite decir que Cristo, en el Evangelio de Marcos, vino para servirnos. ¿No es así, Guido?
3: Sin duda, este Evangelio es la historia de una persona maravillosa que no vino para ser servido, sino para servir, y para dar su vida en rescate por muchos.
2: Bien, con esta palabra de introducción, estamos listos para escuchar a Witness Lee en el primer segmento del Estudio Vida de Marcos. Adelante.
0: John's record.
1: El Evangelio de Juan
0: is one of the Lord Jesus in Judea.
1: Narra primordialmente lo que el Señor Jesús realizó en Judea
0: around Jerusalem.
1: Y alrededor de Jerusalén.
0: But Mark's record is one of the
1: Sin embargo, Marcos narra el ministerio que el Señor Jesús llevó a cabo en Galilea. Si deseamos conocer la historia completa de la vida y el ministerio del Señor Jesús, necesitamos aprender a unir ambos evangelios, Juan y Marcos, porque es de esta manera que podremos ver las actividades que realizó el Señor en las regiones de Galilea y Judea. En aquel entonces, Galilea era una provincia y Judea era otra provincia del Imperio Romano. Galilea era menospreciada, mientras que Judea era una provincia muy apreciada y respetada, donde se encontraba la ciudad de Jerusalén. En medio de estas dos provincias se encontraba Samaria, que era una clase de mezcla. Así que el Señor Jesús principalmente vivió, obró y laboró en estas tres provincias: Galilea, Judea y Samaria. Por supuesto, no fue mucho lo que él llevó a cabo en Samaria, pero sí pasó por esa región. Las actividades realizadas por el Señor Jesús en Galilea abarcan un período más largo de las que llevó a cabo en Judea. La narración del Evangelio de Marcos abarca principalmente las actividades del Señor en Galilea y no en Judea. Aquí en Marcos vemos a un esclavo, un esclavo. En el libro de Juan vemos a Jesús como el Salvador Dios, pero en Marcos es un esclavo, el Salvador esclavo. En Mateo lo vemos como el Salvador Rey, y en Lucas lo vemos como el Salvador Hombre. Pero en el libro de Marcos lo vemos como el Salvador esclavo. En los cuatro evangelios podemos ver al Salvador Hombre en sus cuatro aspectos: el aspecto de Dios, el aspecto de rey, el aspecto de hombre y finalmente el aspecto de esclavo. En esta oportunidad vamos a hablar acerca del esclavo.
2: Pues bien, Guido, pienso que muchas personas se preguntan por qué razón la Biblia nos da cuatro aspectos de Jesús mientras estuvo en la tierra. En otras palabras, ¿por qué tenemos cuatro evangelios? Aparentemente, los cuatro evangelios hablan de las mismas cosas. Sin embargo, acabamos de escuchar que se necesitan los cuatro evangelios para que podamos tener una visión completa de nuestro maravilloso Salvador. Cada evangelio nos narra un aspecto diferente de Jesús. ¿Qué nos puede usted comentar en cuanto a esto?
3: Aprecio mucho el hecho de que tenemos estos cuatro evangelios. Si no lo tuviéramos, no tendríamos un cuadro completo de Jesús. Como dijimos al inicio del programa, el Evangelio de Mateo se inicia con una larga genealogía que nos demuestra que Cristo es descendiente directo del rey David. Ahora, ¿por qué es este hecho tan significativo? Pues bien, es significativo porque a los ojos de Dios, el reino es el énfasis del libro de Mateo. Para testificar que Jesús es el rey, el libro de Mateo nos presenta los antecesores y la condición de este rey, a fin de comprobar que él es el sucesor legítimo al trono de David. Por otra parte, el libro de Lucas también nos presenta una genealogía, pero diferente, porque nos muestra otro aspecto del árbol genealógico del Señor. Por así decirlo, esta genealogía demuestra que el Señor Jesús satisface todos los requisitos para ser el Salvador de la humanidad. El libro de Lucas necesita presentar la genealogía para demostrar que Jesús es un hombre cabal y normal. Luego está el evangelio preferido por la mayoría de los creyentes, el cual es el evangelio de Juan. Dicho evangelio tiene un inicio majestuoso y nos dice: en el principio era la palabra, y la palabra estaba con Dios, y la palabra era Dios. Luego nos habla de que la palabra se encarnó, es decir, que se vistió de humanidad. Puesto que dicho evangelio nos revela que Jesús es Dios mismo, Juan no necesita darnos la genealogía humana del Señor. Esta es una visión completamente diferente. Es maravilloso ver cómo estos cuatro evangelios tienen tanto que decir acerca de la misma persona, desde ángulos diferentes, como el rey, como el esclavo, como hombre y como Dios.
2: Gracias, Guido. Como mencioné anteriormente, estamos en el estudio Vida de Marcos, un evangelio que nos presenta al Señor Jesús como el Salvador esclavo, aquel que vino a servir a la humanidad. Al mirar al Señor bajo esta luz, surge espontáneamente en nosotros un sentimiento de que esto es maravilloso. Por esta razón, debemos incorporar el versículo que aparece en Isaías capítulo 9, versículo 6. Allí dice: porque un niño nos es nacido, un hijo nos es dado, y el gobierno está sobre su hombro, y se llamará su nombre Maravilloso Consejero, Dios Fuerte, Padre Eterno, Príncipe de Paz. Sin duda, el Señor es un Salvador esclavo maravilloso en el Evangelio de Marcos. Regresemos con Witness Lee y el estudio Vida de Marcos.
0: The Lord Jesus is all inclusive.
1: El Señor Jesús es una persona todo inclusiva.
0: He is wonderful. Even his name is called wonderful, right?
1: Y es admirable. Incluso su nombre es admirable, ¿no es verdad?
0: He is wonderful not only in his divinity.
1: Él es admirable no solo en su divinidad,
0: but also in his humanity,
1: sino también en su humanidad.
0: And where could you see the Lord Jesus?
1: ¿Dónde podemos ver un cuadro de la humanidad del Señor Jesús? Podemos decir que en el Evangelio de Lucas nos presenta al Señor como un hombre normal, que satisface completamente las condiciones humanas y en el que podemos ver la virtud humana, la belleza humana, la excelencia que tenía Él. Sin embargo, esto no es comparable a lo que vemos en Marcos. En Marcos se puede apreciar la hermosa expresión de las virtudes de Cristo en su humanidad. En mi opinión, el libro de Marcos da más énfasis a las virtudes humanas del Señor que Lucas. Supongamos que el presidente de los Estados Unidos, después de cumplir un período presidencial, sirviera voluntariamente como un encargado de limpieza. Imagínense, ¿no sería algo tremendo? La excelencia que él pudiese haber mostrado en su presidencia no se podría comparar con la que mostraría al ser un encargado de limpieza. Considero que la mayoría de las personas le apreciaría mucho más por ser un encargado, un empleado, que por ser el presidente.
0: I sure like to see how a person...
1: ¿Cómo me gustaría ver que una persona,
0: having been a president for two terms,
1: después de ocupar esta silla de presidente de los Estados Unidos por dos términos,
0: could be a janitor here,
1: se convirtiera en un encargado de limpieza aquí?
0: And I like to see how he's going to behave as a janitor.
1: Y me gustaría ver cómo se comportaría como un encargado de limpieza.
0: Then I will see him say hi, beauty.
1: Entonces lo veríamos y le diríamos: hola. Oh, es maravilloso. Oh, esto es bello. Es precioso. Esto es maravilloso. ¡Qué belleza humana! Maravillosas virtudes humanas. Quizás nos sentiríamos incómodos en la presencia de un presidente, pero nos sentiríamos muy bien con un encargado de limpieza. Si un expresidente llegase a mostrarse como un encargado de limpieza, veríamos en él unas virtudes humanas excelentes. Ahora ya podemos comprender cuál es el punto de vista de Marcos y cuál es el verdadero valor de Marcos.
2: Guido, siempre me han gustado los ejemplos e ilustraciones de Witness Lee. Este es particularmente apropiado. Él compartió este mensaje en 1983, cuando Ronald Reagan era el presidente de los Estados Unidos. Él era un presidente que gustaba de ser respetado por los demás como dignatario, pero al mismo tiempo era una persona muy humana. Según el cuadro que acabamos de ver, imaginémonos una persona como el señor Reagan, quien después de terminar dos periodos presidenciales, asume voluntariamente la posición de un encargado de limpieza. Sin duda, esto desplegaría una cierta belleza que sería muy difícil de lograr de otra manera. ¿No es así?
3: Este es un ejemplo bastante sorprendente. Si el expresidente Ronald Reagan hubiese venido a solicitar empleo como encargado de limpieza en nuestros locales de reunión, todos habríamos quedado muy sorprendidos. Estoy de acuerdo con Witness Lee que un servicio así desplegaría una cierta belleza que sería muy difícil de lograr de otra manera. Si el presidente de determinado país llegara a rebajarse al punto de servir a sus ciudadanos como empleado de limpieza, la mayoría pensaría que eso es un acto vergonzoso. No obstante, al rebajarse a servir a las personas de esta manera, demostraría que existe algo maravilloso y atractivo en esa persona. Eso es lo que podemos percibir del Señor Jesús en el cuadro que nos presenta el libro de Marcos. Cuando leí este libro de nuevo, me quedé sorprendido de ver al Salvador esclavo. El Evangelio de Marcos nos presenta un relato vívido de la humanidad del Señor como esclavo. Este relato es largo y detallado para describir sus actos y sus acciones. La intención del autor, al hacer esto, es mostrar la belleza de las virtudes humanas del Señor como esclavo. En este libro podemos apreciar la corporificación de los maravillosos atributos de Dios, siendo expresados en las virtudes humanas del Señor Jesús. En cierto sentido, es un cuadro de nuestro destino, como los muchos hermanos de Cristo. Necesitamos que los atributos divinos de Dios sean expresados a través de nuestras virtudes humanas.
2: Guido, cuando Witness Lee dio el ejemplo del presidente, dijo que si a él lo invitaran a la Casa Blanca, él estaría dispuesto a ir, pero que no se sentiría confortable durante el tiempo que estuviese allí. Luego agregó que si el empleado de limpieza lo invitaba a su casa, él estaría dispuesto a pasar una semana completa allí. Sin duda, este es el cuadro del Salvador esclavo que nos presenta el libro de Marcos.
3: El ejemplo del presidente que se convierte en empleado de limpieza es simplemente para ayudarnos a entender la posición del Evangelio de Marcos con relación a los demás evangelios. En el libro de Mateo, vemos al Señor en su condición de rey, pero en Marcos lo vemos en su condición de esclavo. Quizás es posible que nosotros le apreciemos más como rey que como esclavo, pero debemos apreciar su condición de salvador esclavo. Si lo hacemos, entenderemos cuán valioso es este Evangelio de Marcos.
2: Bien, regresemos de nuevo con Witness Lee para escuchar la conclusión de este primer programa del Estudio Vida de Marcos. Adelante.
0: In Mark, you couldn't hear this slave talking too much. No.
1: En Marcos no podemos escuchar a este esclavo que habla mucho. No, no.
0: There's no sermon on the mount.
1: Este libro no incluye el sermón en el monte.
0: No seven parables. No prophecies. Long prophecies. No, no, no.
1: Tampoco incluye las largas profecías ni las muchas parábolas que contienen Mateo y Lucas.
0: This Mark gives us mainly.
1: El libro de Marcos nos presenta principalmente un relato detallado, un relato más largo de las acciones del Señor, con el propósito de presentar una descripción de la belleza, de la hermosura y la excelencia de la esclavitud de Cristo, el Salvador esclavo. Lo presenta de una manera tan vívida, y lo que podemos ver es la belleza de la humanidad del Señor. Cuán maravilloso es el cuadro de las virtudes de la humanidad del Señor que presenta el Evangelio de Marcos. Como ya mencioné, en este relato detallado, no hay mucho hablar del Señor, ya que un esclavo no tiene que hablar mucho.
0: Suppose the president comes here to be janitor.
1: Si el presidente se rebajase a la posición de un empleado,
0: from morning to night, he would always give us sermons.
1: Y diera un sermón cada vez que viene a trabajar,
0: we would say, you better go back to White House.
1: Mejor le diríamos que se regresase a la Casa Blanca.
0: For you to be gentle here.
1: Porque para limpiar no se necesita dar sermones, sino usar las manos y los pies para servir arduamente. Esa es la razón por la que el Señor no habla mucho en el relato de Marcos, pero sí nos muestra todos los detalles de la humanidad del Señor. Guarden esta perspectiva en mente.
2: Bueno, Guido, hemos escuchado que este evangelio no nos presenta ejemplos de la oratoria del Señor. En este evangelio, lo más impresionante no es el hablar del Señor, sino sus hechos y sus acciones. Aunque el Señor llevó a cabo muchos milagros, la manera como los hizo fue a través de un simple toque o una palabra sencilla. Él no hizo descender fuego del cielo como lo hubiera hecho Elías, sino que todo lo llevó a cabo por medio de su humilde humanidad. ¿Podría comentarnos algo más sobre esto?
3: En este libro queda demostrado lo que dice Marcos 10:45. Porque el Hijo del Hombre no vino para ser servido, sino para servir y para dar su vida en rescate por muchos. Muchas personas creen que el Señor Jesús vino para que nosotros le sirviéramos. Por eso piensan que venir al Señor significa servirlo a Él. Sin embargo, esto contradice el versículo que acabamos de leer, que dice que Él vino a servir a la humanidad y no para ser servido.
2: Según el cuadro presentado en el Evangelio de Marcos, el Señor Jesús se rebajó para llegar a servir a la humanidad y no para ser servido. Y desde esa posición humilde, Él nos levanta y nos conduce a la diestra de Dios. La clave para entender este evangelio consiste en que éste describe de manera clara y detallada las excelentes y maravillosas virtudes humanas del Señor Jesús. En realidad, es bastante difícil hablar de este evangelio, así que invitamos a todos nuestros queridos radioyentes para que nos sigan acompañando a lo largo de este recorrido del Estudio Vida de Marcos. Y a usted, Guido, muchísimas gracias por acompañarnos en este primer mensaje y esperamos que pueda regresar muy pronto.
3: Estoy muy agradecido por su invitación y pienso que ha sido una introducción maravillosa a este libro. El relato acerca de la humanidad del Señor es tan expresivo y detallado que se necesita muchos mensajes para abarcar lo que se revela en los primeros 3 capítulos. Como usted dijo, esperamos que nos acompañen a todo lo largo de este Evangelio de Marcos.
2: Este es Víctor Molina haciendo la voz de Chris Wilde, Guido Olivares, la de Francis Ball, y Walter Ortiz, la de Winnesley.
1: El recobro de la casa de Dios y la ciudad de Dios, por Winnesley. Era por el año 500 antes de Cristo, cuando el pueblo de Dios se encontraba en el cautiverio babilónico, cuando de repente Dios despertó el espíritu de algunos cautivos para regresar a Jerusalén. De esto trata el recobro en el Antiguo Testamento, como está escrito en los libros de Esdras, Nehemías y los profetas Ageo y Zacarías. Pero nos preguntamos, hoy en día, ¿cómo se aplica esto a nosotros? En este libro, Witness Lee presenta los aspectos prácticos y espirituales del recobro para edificar el templo y el muro de la ciudad, y cómo esta realidad tipológica se aplica a nuestra condición actual. Y de esto trata el libro titulado El recobro de la casa de Dios y la ciudad de Dios. 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Watchman Nee llegó a ser cristiano en la China continental en 1920, a los 17 años de edad, y ese mismo año comenzó a producir sus primeros escritos. En casi 30 años de ministerio, se demostró claramente que él era un don especial que el Señor dio a su cuerpo con el fin de adelantar su obra en esta era. En 1952 fue encarcelado por su fe en Cristo y permaneció en la prisión hasta su muerte en 1972. Sus palabras, sus escritos, continúan siendo una rica fuente de revelación y provisión espiritual para el pueblo cristiano de todo el mundo.
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1: Así arrancamos los del momento. Calde, vámonos.

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boca, como dice tu palabra, Señor. No te dejaré y no te desampararé. Así que declaro que tú estás aquí, Señor. Estás conmigo, con mi familia.

Levanta las manos al cielo conmigo y repite: Señor, levanto mis manos, aunque no tenga fuerzas, aunque tenga mis problemas. Confiésalo con tus labios. Todo el mundo está andando conmigo.

0: Si tienen su Biblia, busquen conmigo el libro de Lucas, el Evangelio de acuerdo a Lucas. Lucas escribió el libro que lleva su nombre y también el libro de los Hechos. Hay quienes piensan que es el único escritor en toda la Biblia que tenía sangre gentil. En la Biblia o en la antigüedad, los dos libros estaban juntos, Lucas y Hechos. Se pasaban a las iglesias y él dijo esto. Lo escribió lo que Jesús dijo realmente. En el capítulo 21, verso 24, en el gran capítulo 21 del libro de Lucas, empezando en el verso 24. Y esto empieza en el medio de una disertación que se estaba entregando por Jesucristo. Y la razón que lo hago de esta manera es por el propósito de presentar lo que él dijo. Esto se dijo unas horas antes de la crucifixión acerca de el tiempo que iba a venir cuando Jerusalén iba a ser destruido por Titus y su ejército. Y luego el Señor brincó al frente y habló de eso que iba a suceder, aún ahora también. Y dice, y caerán a filo de espada y serán llevadas cautivos a todas las naciones. Eso ya ha sucedido. El pueblo judío, por 1900 años, estaban esparcidos en todo el mundo, que resultó en la horrenda holocausto, donde aquel hombre de Alemania en la Segunda Guerra Mundial mató a más de 6 millones de ellos. Y dice, Jerusalén será hollada por los gentiles hasta que los tiempos de los gentiles se cumplan. Ese tiempo de los gentiles será cumplida cuando Jesucristo vuelva en la guerra del Armagedón y el anticristo sea sacado de Jerusalén. Zacarías dice que la mitad de la ciudad caerá. La ciudad vivirá un derramamiento de sangre horrible y es cuando termina o se cumple el tiempo de los gentiles. Nunca más va a haber autoridad de gentiles desde ese momento hasta la eternidad. Y dice, antes de que venga ese tiempo, habrán señales en el sol, en la luna y en las estrellas, y en la tierra angustia de las gentes, confundidas a causa del bramido del mar y de las olas. Y no está hablando aquí de los océanos, está hablando de pueblo en descontento, y estamos viendo el principio de eso hoy, está solamente empezando. Desfallecidos los hombres por temor, solamente rindiéndose, hombres poderosos rindiéndose. Las expectaciones de las cosas sobrevendrán a la tierra, por la potencia de los cielos serán conmovidas. Entonces verán el Hijo del Hombre que vendrá en una nube con poder y con gran gloria. Y cuando estas cosas comiencen a suceder, erguíos y levantad vuestras cabezas, porque vuestra redención está cerca. Quiero usar como tema en esta noche los últimos de los últimos días. Bíblicamente hablando, el último día empezó con el ministerio de Jesucristo. Estos últimos días han durado hasta ahora. Y como empezamos a ver estas cosas que fueron profetizados hace 2000 años atrás, empezar a suceder ahora, sabemos que estos son los últimos de los últimos días. Incline su rostro, por favor. Padre Celestial, mientras ministro esta noche, lo hago con una cosa en mente, y es glorificar a Jesucristo. Ayúdanos a predicar con una unción fuerte. Ayúdanos a sonar la trompeta. Ayúdanos a clamar. Ayúdanos, Dios, a proclamar tu nombre y tu palabra y presentarla sin miedo, sin compromiso. Que puedan escuchar aquí y por la televisión también, que escuchen. Úngelos con una unción poderosa. Y lo pido en el nombre de Jesús. Y todos dicen amén y amén. El otro día, el teléfono sonó en mi oficina y lo levanté. Y era uno de los hombres que formalmente había sido el secretario de Tesorería de los Estados Unidos de América años pasados. Él había tenido varias posiciones de las oficinas más grandes e importantes de la nación. Y en la conversación con él, me dijo que se había reunido con varias de las naciones del tercer mundo que le piden o le deben ahora $900 billones a los bancos del occidente, más que el país o la producción fundamental de Canadá, China y Inglaterra en conjunto. Toda esta deuda a los Estados Unidos. Y en la conversación con él le pregunté a este hombre, y ha trabajado con muchos presidentes, y le pregunté: señor, ¿es posible que este problema se pueda resolver económicamente hablando? Y dijo: reverendo Swagger, he recibido en el gobierno casi toda mi vida y me he enfrentado con muchos problemas gigantes en el mundo y tratar de resolverlo, y en toda mi vida nunca me he enfrentado a uno como este. Voy a ser franco con usted, no tengo la respuesta. Él dijo: el mundo no lo sabe, el hombre común camina claramente por las calles sin saber el peligro que está en el futuro, que podría llevar a todo el mundo a un punto donde la economía y la depresión de 50 años atrás parecería un solo juego. Él dijo: no sé qué vamos a hacer. Es sabiduría común hoy en día que los bancos de los Estados Unidos de América no son solventes. Tienen estas deudas a estos países que no le pueden pagar, no saben qué hacer. Y estos bancos están a punto de una catástrofe fiscal. En Mateo capítulo 24 y verso 21 en su Biblia, nos dice lo siguiente. Mateo 24, 21. Dice Jesús: porque habrá entonces, hablando de estos últimos días, porque habrán entonces grandes tribulaciones, cual no la ha habido desde el principio del mundo hasta esta hora, ni la habrá. Me estaba preparando para este mensaje esta mañana y todo el día. Le soy franco, no tenía deseo de predicar esto que creo que Dios ha puesto en mi corazón. Sé que sueno como un predicador no de agradables consecuencias, pero no tengo a escoger sino entregarle lo que Dios ha puesto en mi corazón y me ha dicho que entregue. En el capítulo 6 de Apocalipsis, Juan el Bautista dijo, simbolizando la catástrofe terrible que va a venir sobre este planeta, simbolizándola a través de los cuatro hombres a caballos del Apocalipsis. Nos dice en el capítulo 6 de ese caballo blanco, el caballo blanco simbólico del anticristo que va a venir y está en el horizonte ahora mismo, que pronto se va a revelar para dominar este planeta. Y Dios va a ser el Dios de guerra. Y de su manera de su engaño va a engañar a muchos, simbolizando por un caballo blanco. Este Dios será el Dios de guerra. Juan dice que después vendrá el caballo rojo, simbolizando guerra, sangre, derramamiento de sangre. Guerra como el mundo nunca ha conocido en toda la historia, y ha conocido muchas guerras ya. Después del caballo rojo viene el caballo negro de la sequía, de la escasez. Una escasez que va a acabar con nación tras nación. Tal vez miles, si no 10 miles, si no cientos de miles de millones de humanos morirán a causa del hambre. Después, él habla del caballo pálido, muerte, infierno. El olor de la muerte que sale de la tierra, el olor a infierno que está sobre millones y millones. Y me doy cuenta de que mientras digo esas cosas, a mucha gente no le gusta escucharlas. Hoy en día, el mundo está a punto de entrar en la tecnología más avanzada que ha conocido. El hombre, como profetizó Daniel, ha avanzado tanto su conocimiento a tal lugar que llega a lugares más altos cada vez. El hombre está tratando de traer un paraíso utopía, tratando de crear un paraíso aquí en la tierra. No quisiera tener que predicar esto. No quisiera tener que decir nada de esto. Pero no tengo cómo escoger. Ayer estaba hablando con el hombre que dirige nuestros ministerios exteriores, Jim Woolsey. Tiene más de 20 años de experiencia. Y acaba de volver de África y dice, hermano Swagger, en el país que él estaba, él dijo, nunca he visto nada como esto. Y él viaja en todo el mundo constantemente para este ministerio. Nunca he visto nada como esto. Él habló de los países que no voy a mencionar, me dicen, no tienen nada que comer. Literalmente no tienen nada que comer. Niños con estómagos inflados, hambre en la cara de esas personas, y se escucha el sonido de ese caballo negro mientras empieza a caminar. Hoy nos dicen que este año 50 millones de niños, 50 millones de niños este año van a morir de hambre o van a estar en camino a morir de hambre. Y muchos de ustedes que están viendo por televisión dicen, yo no quiero escuchar eso. Yo no quiero tener mi mente preocupada por esas cosas. No me lo muestre, no hable de eso. No tiene diferencia lo que usted quiere escuchar, o puede esconderse o decir lo que diga. Eso no importa, eso no va a esconder el problema. Los Estados Unidos de América está en una crisis en el medio del mundo que está cada vez más desplorante. Y hoy en día nuestras fronteras no sabemos cómo defenderlas. Y no estoy hablando militarmente. Estoy hablando del problema y la presión que incrementa de millones de humanos que quieren entrar a esta nación porque tienen hambre, les duele, están en dolor, están sufriendo. Cada día en Haití, miles de niños se ponen de pie con un pequeño envase para recibir comida. En Haití he estado, he ido en los otros días y he sabido de que no tiene nada de comer. Este hombre que está en la plataforma aquí, Elmer Bueno, el hermano de John Bueno, cada día en El Salvador trabaja dirigiendo con presión que no tiene explicación miles de niños y niñas a través de este trabajo de misioneros. Están recibiendo un poco de comida, un poco de ayuda. Esta organización aquí ayuda a pagar por esto. Pero la presión se pone peor, peor y peor. El otro día, como dije hace un momento atrás, Jim Wilson me dijo que él vio, mientras alimentamos a 20,000 niños y niñas de lunes a viernes, él vio cómo se alinearon. Él vio cómo comieron toda la comida de esos envases grandes y luego tomaban rocas y limpiaban las ollas para coger un poco más de comida, para recibir un poquito más, un poco más de nutrición. Suena ya el caballo negro, en los últimos de los últimos días. Algunos le dirán que de alguna manera encontraremos la salida a los problemas y que todo se va a mejorar. No se preocupe, siga adelante, pero la Biblia no nos dice eso. Sin importar lo que dice el hombre, la Biblia sí nos dice, lo que va a suceder. Nos dice de una tragedia, nos habla de un desastre que viene, un catástrofe que viene. Jimmy Swaggart, déjeme decirle, la única cosa que importa en este mundo, escúcheme, santos, no es edificar una gran iglesia, un carro nuevo, una casa nueva, o poder o dinero, sino es ser salvo por el Espíritu Santo y ser lleno con el Espíritu Santo y ser listo para el rapto que viene pronto. Bible verse. Segunda de Timoteo 3, verso 1 al 9. Pablo dice, en los últimos días vendrán tiempos difíciles, hombres amadores de sí mismos, avaros, vanagloriosos, soberbios, blasfemos, sin afecto natural, implacables, calumniadores, interpretantes, crueles, aborrecedores de lo bueno, traidores, impetuosos, llevarán un estilo de vida que busca su propio interés. En los últimos días, tiempos difíciles vendrán. Algo anda mal en nuestra nación cuando el Congreso no puede orar en cada sección y nuestros niños en las escuelas tampoco pueden orar ahora. Tiempos difíciles, últimos días. Algo anda mal en América cuando la pornografía se puede vender claramente en las tiendas y la Biblia no se puede entrar en una escuela pública. Tiempos difíciles, los últimos días. Algo anda mal en América cuando los asesinos y los violadores pueden liberarse y los cristianos padres se van a la cárcel por enviar a sus niños a una escuela cristiana. Tiempos difíciles, los últimos días. Algo anda mal en América cuando la Corte Suprema declara que está bien matar a niños que no han nacido a través del aborto. Y la misma corte dice que es muy cruel para un criminal que sea llevado a la cadena de muerte. Tiempo difícil. Algo anda mal en los Estados Unidos de América cuando las compañías de televisión promueven todas esas cosas. Y cuando se predica el evangelio, no le quieren vender el tiempo en el aire o se sacan del aire. Algo anda mal en los Estados Unidos cuando el secretario de Interior es la única persona cristiana que ha estado en esa oficina. Lo votan por una cosa que dijo y el presidente habla de los judíos de una manera derogativa y se le da trato preferencial por la prensa. Algo anda mal en América, algo anda mal en los Estados Unidos. Últimos días, tiempos difíciles. Dios usó otro término y dijo, en los últimos días, yo voy a derramar de mi espíritu sobre toda carne. Como vemos en estos tiempos que están sucediendo y van a empezar a suceder sobre el mundo, hay iniquidad. Hay guerras, rumores de guerras, sequías que están empezando y millones tras millones. El final de las naciones como el mundo las ha conocido, Satanás está tratando de dominar el mundo. Dios dijo, cuando estos días lleguen, yo voy a derramar de mi espíritu sobre toda carne. Aleluya. Hechos capítulo 2 y 17. Y pasará en los últimos días. Derramaré de mi espíritu sobre toda carne. No dije lo voy a tratar de hacer. No dijo si le gusta a los rusos, si la gente le agrada. Si las iglesias liberadas dicen que está bien, él dice, en los últimos días, yo voy a derramar de mi espíritu. Voy a derramar de mi espíritu, lo voy a hacer. Nada me va a detener, nada me va a detener. El comunismo no me va a parar, el modernismo no me va a parar. Nadie va a poder detener lo que voy a hacer. El catolicismo no me va a poder detener. Los protestantes no me van a poder detener. Yo voy a derramar de mi espíritu sobre toda carne. Y sus hijos y hijas profetizarán. Y sus hijos vendrán visiones. Y los hombres soñarán. Yo lo voy a hacer, dice el Señor. Gloria a Dios. Yo sé que estamos en los últimos de los últimos. Las señales están a nuestro alrededor y el derramamiento del Espíritu Santo se está viendo. Es una señal de que Jesús ya viene. Un hombre me preguntó el otro día, uno de los líderes en una de las organizaciones pentecostales más grandes del mundo, me dijo, ¿qué ves para la iglesia pentecostal, hermano Swagger? Y yo lo miré a él, un hombre, un gran predicador. Y creo que el Espíritu de Dios habló a mi corazón, y nada profundo, pero se los voy a decir. Yo creo que nuestras iglesias pentecostales tienen que mantenerse pentecostales. Tienen que mantenerse pentecostales. Tenemos que mantenernos pentecostales. El poder del Dios Todopoderoso es nuestra fortaleza. El poder de Dios es nuestra fortaleza. Eso es lo que nos lleva. El poder de Dios Todopoderoso es nuestra fundación. El poder del Dios Todopoderoso es lo único que va a tocar este mundo y cambiar las vidas. Si perdemos eso, hemos perdido todo. Vamos a mantenernos pentecostales. Número dos, hay algunos que se avergüenzan, pero yo no me avergüenzo. Alabado Dios, yo me glorifico, me glorio en esto. Exalto al nombre de Dios. No me importa lo que piense la gente, lo que diga la iglesia, lo que diga la gente, los liberales, los republicanos. No me importa lo que digan. Yo soy pentecostal. Yo creo en salvación por la sangre de Jesucristo. Creo en el bautismo, en el Espíritu Santo, con la evidencia de hablar en otras lenguas. Mientras el Espíritu de Dios da las ordenanzas, yo creo que Jesús sana y salva, liberta. Responde oraciones, creo que Jesús hace milagros y creo que es todopoderoso y creo que su palabra es la palabra del Dios todopoderoso, la palabra viva que nunca pasa y permanece. Gloria a Dios. Y un momento. Algunos de ustedes están mirándome. Algunos de ustedes se están encogiendo. Yo no estoy hablando de una denominación. No estoy promoviendo una denominación. El bautismo en el Espíritu Santo no es una denominación. No es una denominación. Gloria a Dios. Aleluya. El bautismo en el Espíritu Santo es una experiencia de Dios que llena la vida y el corazón de cada persona que viene a Él. Él llena con el Espíritu Santo al católico. Él llena con el Espíritu Santo al pentecostal. Él llena con el Espíritu Santo al metodista, al presbiteriano, o al episcopal o al luterano. Él llena con el Espíritu Santo al blanco, al negro, a cualquiera. Él los llena con el Espíritu Santo al joven y al viejo. Él llena con el Espíritu Santo al débil, al fuerte. Él llena al Espíritu Santo al pobre. A todos que vienen a Él. El Espíritu Santo es una experiencia enviada por Dios para todos los creyentes y es para hoy. Aleluya. Alabado al Señor. Quiero hacerle una pregunta a usted hoy. ¿Le ofende a usted en su iglesia si alguien levanta las manos y dice alabado Dios? Si lo molesta, ¿usted tiene que orar o está en la iglesia equivocada? Gloria. Aleluya. ¿Le ofende a usted cuando el Espíritu de Dios se mueva y el...
1: En todo tiempo.
0: Oro ya no puede contenerse, no puede cantar porque las manos están erradas. Hizo la tierra, el cielo, el cual envió su Hijo, el que hizo todas las cosas y lo adoran a Él, que Él es el todo. ¿Eso le molesta a usted? A mí no me molesta tampoco. Aleluya.

día, en la mañana, como a las 2:30 de la mañana, estaba despierto. Y el Espíritu Santo me despertó y Dios empezó a tratar conmigo y empezó a moverse en mí y empecé a llorar. Me levanté como a las 2:30, 3 de la mañana y fui a orar. Tengo un pequeño lugar que es mi estudio, pero ahí oro. Y yo entré y oré hasta la mañana, pero antes de la mañana, Dios envió un derrame de gloria a mi alma. Puedo recordar aquel día, aquel momento. El cielo me tocó. Y el poder de Dios era tan fuerte y tan maravilloso. Lamento a aquellos que no saben de lo que yo estoy hablando. No tienen la idea. Dios solamente es una idea y su palabra solamente es algo. Jesucristo solamente es algo histórico. El Espíritu fluyó por mi alma y Dios me dijo, quiero que prediques y proclames el Espíritu Santo. Y dijo, quiero que le digas a las personas que se preparen, que yo voy. Y dijo, cree en cosas grandes conmigo. Y haz lo que te he llamado para que hagas. Hazlo. No te tomes mucho tiempo. Y recuerdo el poder de Dios sobre mí. Estaba llorando hasta que mi corazón estuvo sobre mí. Y recuerdo que si el poder de Dios hubiese estado sobre mí un poco más, hubiese muerto y caí al piso. Y dije, Dios, ¿cuánto tiempo nos queda? Porque solamente unos días antes había dicho, yo voy a hacer esto y aquello, y voy a hacer esto en tantos años. Y el Espíritu de Dios dijo, bota esas fechas y avanza, hazlo. Yo dije, Señor, ¿cuánto tiempo? Yo estaba frente a una pared, estaba de rodillas y mi corazón estaba ahí. Y Dios me dijo, ¿me preguntas cuánto tiempo antes de que yo venga? Él dijo, te voy a contestar. Le he dicho al Espíritu Santo que avance con lo que Él tiene que hacer. Esa es mi respuesta a ti. Le he dicho al Espíritu Santo que avance. Recuerdo aquel día cuando teníamos ese programa insignificante, aquel día que pusimos una canción en la radio en alabanza y empezamos a cantarla. Y cantamos, hay un río que fluye desde arriba. Hay un río que fluye con su amor. Ven a las aguas. Hay una pasión en eso. Hay un río que emana desde arriba. Y el poder de Dios tocó ese estudio y unos días después me enteré cuando llegó el correo, tocó a toda la nación. Dios empezó a fluir como un río en todo este mundo. Eso fue hace más de 15 años atrás y miles y miles y miles y miles en todo el mundo a través de muchos lugares fueron bautizados en el Espíritu Santo. Porque Él dijo, en los últimos días voy a derramar de mi espíritu. Déjeme decirle, no le queda mucho tiempo. No le queda mucho tiempo. En unos meses, Dios renovó eso en mí y en muchas ciudades del mundo donde estamos en cruzadas, tenemos al Espíritu Santo llenando a personas instantáneamente. Y me dijo, mantén haciendo eso. Hay algunos auditorios que tienen capacidad para 15,000 personas. Dijo, Señor, ¿cómo voy a seguir? ¿Cómo alinearlos? Son demasiados. Y Él dice, yo me preocupo de eso. Tráelos. Yo voy a llenar esos auditorios. Gloria. Aleluya. En los últimos días voy a derramar de mi espíritu sobre toda carne. Aleluya. Tenemos que

No importa lo que hagamos, dejar ir al Espíritu Santo. No podemos apartarnos de Él. En tercer lugar, Mateo 24 en su Biblia. Mateo 24, verso 3, dice, y estando él sentado en los montes de olivos, los discípulos se acercaron aparte, diciendo, dinos, ¿cuándo serán estas cosas y qué señales habrá de tu venida y del fin del siglo? Y el verso 14 dice, y será predicado este evangelio del reino en todo el mundo para testimonio a todas las naciones, entonces vendrá el fin. Esa es la razón por la cual estamos envueltos en misiones como estamos ahora. Esa es la razón que yo le pido a usted que nos envíe dinero, le pedimos dinero, porque hace 5 años atrás Dios me dijo, avanza. Él me dijo, avanza. Las naciones del mundo tienen que escuchar, no podemos esperar. Y la cosa maravillosa de esto, país tras país, país que nunca han permitido el evangelio en sus programaciones de televisión, nunca han permitido que se predique el evangelio a través de la televisión. El gobierno lo controla todo. Están permitiéndonos ahora mismo transmitir nuestro programa de televisión. En el país de Italia, la casa del catolicismo. Acabamos de empezar hace 3 semanas atrás en Italia, predicando el evangelio de Jesucristo, que Jesucristo salva y llena con el Espíritu Santo y que Jesús viene pronto. Aleluya, el Cordero. Piensen lo que estoy diciendo. En Argentina tuvieron que pelear una guerra allá y el país está pobre antes de permitir el evangelio que entre. Pero acabamos de empezar en Argentina, aquel gran país, en español ahora, en todas las estaciones de televisión allá. Y la oficina recibe mucho correo de allá. En Nigeria, acaban de tener una revolución allá. Jim Wooster acaba de venir de ese lugar antes de ayer. Y dijeron, hermano Woolsey, vamos a permitir el programa y no le vamos a cobrar nada, porque creemos en el evangelio de Jesucristo. ¡Aleluya! ¡Gloria a Dios! Y otros países que no voy a mencionar, en África, que es 60% islámico. ¡Islámico! Dijo, quiero que ponga mi programa, controlado por el gobierno. Mahoma, Islam, musulmán. Y dijo, ¿qué tipo de programa van a poner ustedes? Preguntó. Es un programa cristiano, le dijimos. Cristiano, dijo. Islam. Él dijo, ¿eso es de Jesucristo? Le dijimos, sí. No es de Mahoma. No, no lo es. ¿Es acerca de Jesucristo? Es acerca de Jesucristo. Y me abrazó y me dijo, estoy esperando a alguien que me diga de Jesucristo. Yo voy a derramar de mi espíritu, dijo, y este evangelio del reino será predicado en todo el mundo. Gloria a Dios. Si alguna vez en toda su vida ha habido un predicador poseído, si usted piensa que vino aquí a ver un predicador detrás de un púlpito que le diera un reporte, está equivocado usted. Esto está quemándose en mi corazón, está fluyendo como un río en mi corazón. Es el mensaje más maravilloso que el mundo ha conocido. Y tenemos al diablo corriendo en todo el mundo. Gloria. Iglesia, escúchame. Escúchame aquí en Alaska. Si tratas de cerrar la puerta de tu iglesia, te vas a morir, te vas a secar. Pero si llevas el evangelio a las puertas, a los indios, a los eskimos,
a los rusos. Gloria a Dios. Llévalo. Porque él dijo, este evangelio del reino tiene que ser predicado a toda criatura. Y Dios te va a bendecir, te va a honrar, te va a honrar. Si tú le haces caso a su palabra y predicar este evangelio de Jesucristo a todo el mundo. En unos días construiremos una estación de satélite de $500,000. Solamente uno en el mundo hay. No ha terminado todavía. Y escuché algo el otro día que no he dejado de gritar todavía. En Washington me llaman a darme informes de una cosa y otra. Y voy a ser un poco claro ahora, como dijo Pablo. Estoy en Alaska aquí ahora, así que me tienen paciencia. Voy a ser un poquito claro. Predicadores del Espíritu Santo saben más de lo que está pasando en este mundo que la gente en Washington. ¡Aleluya! ¡Gloria! Nos llaman allá para decirnos cosas y nosotros le decimos a ellos, porque nosotros sabemos lo que dice el libro. Uno de los hombres más poderosos en los Estados Unidos dijo el otro día, están trabajando en un sistema que no voy a explicar ahora. Cuesta billones de dólares. Es para la defensa de los Estados Unidos. Pero ese general dijo, una de las cosas negativas de este programa, que no voy a decir cómo se llama, va a ser, él estaba hablando de acumular inteligencia y propaganda, llevando el mensaje no del evangelio, sino del estilo de vida de los americanos a los rusos. Y el satélite lo podemos poner donde queramos y puede llegar a toda Rusia, a toda China. Y asustó a los rusos, no pueden pararlo. No pueden parar la señal ya. Y él dijo, este es un tiempo donde cada ruso va a tener uno de estos. Cada chino va a tener uno de estos. Él dijo, la tecnología está llegando y vamos a lanzar esta señal a todo el mundo. Y cuando él dijo eso, el Espíritu Santo brincó dentro de mí. Vamos a enviar el evangelio de Jesucristo. Yo sé de lo que estoy hablando. Tan seguro como que mi nombre es mi nombre. Vamos a enviar el evangelio a la Unión Soviética. Vamos a inundar ese país comunista con el poder de Dios a través de este evangelio de Jesucristo. A cada casa, a cada lugar, a través de estos satélites. Porque él dijo, este evangelio será predicado en los últimos días. Gloria a Dios. Y me estoy preparando yo para esto. Alabado el nombre de Jesús. No voy a estar tranquilo hasta que cada ciudad, cada lugar, cada país en el mundo escuche el mensaje de Jesucristo. Hay algunos que me están viendo por televisión, se enojan conmigo. Y usted puede enojarse. A usted no le gusta porque yo le pido dinero, pero se puede enojar todo lo que quiere. Le voy a seguir pidiendo. Voy a seguir orando, voy a seguir creyendo por una razón. Y eso es para llevar el evangelio de Cristo a todo el mundo. Estamos viviendo en los últimos días. Las cosas que yo sé que van a venir ya empezaron a suceder. En este momento, la opresión está empezando en Centroamérica. La meta es México y la meta final es los Estados Unidos. Estaba en África. He tenido niños en mis brazos que han estado muriendo. Sabía que iban a morir. Los misioneros sabían que iban a morir. No estoy seguro
si murieron o no, sus estómagos inflados. Cuando usted no tiene comida por tanto tiempo, su pelo se le cae. Hemos llevado comida en algunos lugares, pero no suficiente para algunos de ellos. Y vi una pequeña niña. Sus piernas eran tan grandes como mis dos dedos, tal vez. Ella se veía como de 6 y decían que tenía como 12 años. Yo vi a su pelo anaranjado, lo poco que le quedaba. Vi la mirada en sus ojos. Iban a buscar maíz. Yo la vi ahí cuando se lo entregaron a ella. Era un pequeño envase, un galón tal vez, maíz seco. Ella lo levantó y no sé cuánto pesaría esto. No creo que pesara mucho. Pero vi cuando ella lo cogió y se cayó. Y en su condición era muy fuerte para ella. Le pesaba mucho. Y se cayó. Vi el maíz cuando se derramó de ese envase. Y nunca olvidaré lo que vi. Ella trató de levantarlo entre todas las piedras que había en ese lugar, no había llovido en mucho tiempo, y trató de levantarlo y ponerlo otra vez en el envase. La vi. Vi cuando trató de limpiar el polvo de esto. Y luego vi que lo abrazó y tratar de cargarlo, pero no podía. Y uno de mis camarógrafos fue a ella, un veterano de Vietnam, uno de los hombres más conocedores de esto de cámaras. Había estado en Vietnam grabando la guerra. Yo vi a ese hombre que había visto hombres morir

Lágrimas llenaron sus ojos. Usted dice, bueno, eso es en África, eso no es mi problema. Ese es mi problema. Y es su problema.

Déjeme decirle algo. Mi cara es blanca. Algunos de ustedes negros, marrones, otras amarillas. Pero cuando Dios lo mira a usted, no lo mira sin importar si es de África, América. Yo sé que Jesús la amaba tanto a ella como me amaba a mí. Cuando nos fuimos, le escribí y pregunté. Varios de ellos le había mencionado si lo habían logrado, si habían vivido. Construimos algunas cosas para ellos y seguían viniendo por los miles. El misionero escribió y dijo, hermano Swagger, algunos de ellos no. Era muy tarde. Lo último de los últimos días no se va a poner mejor, se va a poner peor. Jesús viene. Él es la única esperanza, la única respuesta. Incline su rostro, por favor. Sus ojos están cerrados y sus rostros inclinados. Le he pedido a Dios en esta reunión, le he dicho, Señor, si una persona, solo una, puede ser cambiada en esta reunión, que si Jesús se retrasa, pueden irse y cambiar este mundo, valerá todo el problema, todo. Muchos de ustedes en esta noche no están viviendo correctamente, están en la dirección equivocada. Lo sabe en su corazón. Satanás está buscando destruir tu vida. Quiere destruirte. No estoy tratando de juzgarte. Solamente estoy diciendo la realidad. Necesitas a Dios. Tienes que volver a casa. Tu única seguridad está en Jesús. Tu única protección está en Jesús. No hay otra protección. ¿Cuántos en este edificio pueden levantar su mano y decir, Jimmy Swagger, no estoy viviendo correctamente, no estoy bien, necesito a Dios, ore por mí, no lo voy a avergonzar, se lo prometo. Levante su mano. La veo aquí al frente. Levante su mano. En los bleachers, ¿cuántos levantan sus manos? Sigan levantándolas. En la mano izquierda, sigan levantándolas. Las veo en la parte de atrás. Levante sus manos. En las partes de atrás, levante su mano. Las veo. Joven y adulto, no importa, levante sus manos. Quiero que todos se pongan de pie, por favor. Todos de pie. Le voy a pedir a cada persona que sabe orar. Hay muchos aquí que conocen a Jesús, que conocen a Dios y creen en Dios. Saben orar, saben cómo tocar a Dios. Dios los escucha y Él responde a sus oraciones. Y antes de yo pedir que estas personas pasen al frente, yo quiero que por un momento ustedes crean a Dios conmigo. Crean y oren conmigo verbalmente en alta voz. Por una convicción del Espíritu Santo que toque este lugar. Padre Celestial, ahora mismo, yo pido que tu Espíritu fluya poderosamente a través de esta congregación. Yo oro de que haga esto en la televisión también. Oro, mi Dios, por cada persona en este lugar. Y que con el Espíritu Santo sean llenos de convicción. En el nombre de Jesús. Y ahora voy a pedir de que cada uno de ustedes que levantó su mano y dijo, necesito oración, quiero que vengan. Quiero que vengan aquí. Ustedes no vienen a Jimmy Swagger, ustedes vienen a Jesucristo. Yo quiero que vengan. Él es la única esperanza. Hay problema y Él es la única esperanza.
Una catástrofe horrible viene y Él es la única esperanza. Problemas terribles vienen a este mundo y Él es la única esperanza. Cada uno de los que levantó su mano, no importa de dónde venga, pase aquí al frente ahora mientras cantan.

Quiero que miren al hermano Swagger, por favor, y ustedes por la televisión. Por favor, mírenme cuidadosamente donde quiera que ustedes estén. Lo primero que quiero que sepan es, quiero que me escuchen cuidadosamente porque le he pedido a Dios que me dé las palabras correctas para entregarles a ustedes. Señor, usted que vino y trajo a su bebé y está en sus hombros, gracias a Dios que usted lo trajo. Gracias a Dios que lo trajo. Gracias a Dios. Uno de los momentos más maravillosos de su vida, y si encuentra a Jesús, le habrá dado lo mejor que le puede dar. Es lo primero que Dios me dijo que les dijera. En segundo lugar, usted vino aquí y me dijo que les dijera esto. No importa quién usted sea, de dónde ha venido, cuál es su problema, no importa. Cuánto pecado ha habido en su vida, tal vez algunos de ustedes nunca han tocado drogas o alcohol o sexo ilícito o perversión. Pero algunos de ustedes tal vez sí. Y no importa, él dice, síguelo. Totalmente entréguele su corazón. No solamente venga y después vuelva otra vez a otro lugar, sino diga, Jesús, donde tú me lleves, me vas a tener conmigo de aquí en adelante. Él dijo, si lo haces, Él te dará vida. Te dará mucho más que vida. Te dará vida eterna. Te dará más que vida eterna. Te dará el cielo como tu casa eterna. Pondrá a Dios en tu vida y en tu corazón. Y me dijo que le dijera que Él les ama. Usted no es un nada o un nadie. Hay algunos de ustedes que están aquí, en lo profundo, no piensan que nadie los ama. En lo profundo, no piensan que a nadie a ustedes les importa. Y viéndome por televisión, ustedes no piensan que a nadie le importa a ustedes. Y Él me dijo que les dijera que a ustedes sí les importa. Él sabe su nombre, Él sabe su dirección, Él sabe la soledad de tu corazón y quiere entrar. Él está en la puerta tocando ahora mismo. Él le dice, si abre las puertas, entraré y cenarás conmigo. Ahora voy a orar. Yo sé lo que tienes que decir y te voy a ayudar. Voy a abrir la puerta para ti. Jesús abrió de llaves. Él nos da la llave en esta noche para abrir la puerta. Y la puerta es la palabra y el nombre. Porque Él dice, cuando yo veo la sangre, yo paso sobre ti. Incline su rostro y cierre sus ojos. Vamos a orar ahora y queremos que ustedes lo repitan. Ustedes por televisión, por favor, repítanlo por nosotros. Niño, con tu abuelo o tío, quiero que lo repitas conmigo. Y ahora oremos. Cada uno de nosotros, quiero que lo creas con todo tu corazón. Padre celestial que estás en el cielo, estoy cansado del pecado, la vida que he llevado, las cosas que he hecho. Perdóname, límpiame con tu sangre de toda injusticia. Ahora mismo yo te voy a seguir. Jesús, te voy a servir de acuerdo a tu palabra. Romanos capítulo 10. Con mi boca yo confieso a Jesucristo. En mi corazón yo creo que Dios lo levantó de entre los muertos y Él está vivo. Ahora mismo yo quiero que el mundo lo sepa. Yo quiero que mi familia lo sepa. Yo quiero que todo el mundo lo sepa. Yo acepto a Jesucristo
como mi Salvador y mi Señor. Y de acuerdo a su palabra, yo le creo, yo lo acepto, yo le sirvo toda mi vida. Soy lavado, soy justificado, soy santificado, soy salvo. Alabado el Señor. Aleluya. Aleluya. Aleluya.

leyendo los días como hoy la carta del apóstol Pedro, la primera carta del apóstol Pedro, y hoy corresponde el capítulo número 5, primera de Pedro, capítulo número 5. Dice la palabra de Dios de la manera siguiente. Leemos del versículo primero hasta el versículo número 11. Y dice la palabra del Señor: ruego a los ancianos que están entre vosotros

0: sobrio sobre los que están a vuestro cuidado, sino siendo ejemplos de la grey. Y cuando aparezca el príncipe de los pastores, vosotros recibiréis la corona incorruptible de gloria. Igualmente, jóvenes, están sujetos a los ancianos y todos sumisos unos a otros, revestidos de humildad, porque Dios resiste a los soberbios y da gracia a los humildes. Humillaos pues bajo la poderosa mano de Dios, para que Él os exalte cuando fuere tiempo, echando toda vuestra ansiedad sobre Él, porque Él tiene cuidado de vosotros. Sed sobrios y velad, porque vuestro adversario el diablo, como león rugiente, anda alrededor buscando a quien devorar. Al cual resistid firmes en la fe, sabiendo que los mismos padecimientos se van cumpliendo en vuestros hermanos en todo el mundo. Mas el Dios de toda gracia, que nos llamó a su gloria eterna en Jesucristo, después que hayáis padecido un poco de tiempo, Él mismo os perfeccione, afirme, fortalezca y establezca. A Él sea la gloria y el imperio por los siglos de los siglos. Amén. ¿Pueden tomar su lugar, queridos hermanos? Así como estamos, vamos a orar. Vamos a pedir al Señor que nos bendiga en la meditación de su palabra. Padre nuestro que estás en los cielos, santificado sea tu nombre. Te damos gracias, Señor, por poder ahora meditar en tu santísima palabra. Precioso Espíritu Santo, guíanos, Señor, enséñanos para gloria y honra de tu nombre, en Cristo Jesús, nuestro gran Salvador, porque te damos gracias. Digan todos amén. Al leer esta porción de la Biblia del capítulo número 5 que hemos leído, de la carta primera del apóstol Pedro, encontramos una verdad muy interesante que de hecho tiene una relación muy directa con la iglesia. Y esta verdad es la verdad que en todo el capítulo se habla, y no solamente en esta epístola de Pedro, sino también en la carta del apóstol Pablo a Timoteo, también se habla más o menos de estos mismos principios. Y hay aquí, en resumen, una verdad que es el hecho de cumplir con nuestra función en el cuerpo de Cristo. De eso queríamos hablar, o quisiéramos hablar, sobre el hecho de cumplir o cumpliendo con nuestra función en el cuerpo de Cristo. Una pregunta así rápida: ¿ustedes están cumpliendo con su función en el cuerpo de Cristo? Ah, no van a contestar, pues. Es como que uno llegue a una empresa y se encuentre un tipo parado ahí. ¿Y usted qué hace aquí en la empresa? Pues todavía no sé. ¿Y cuántos años tiene de trabajar aquí? Pues tengo ya 10 años. 10 años y no sabe dónde está parado. Sería muy extraño, ¿no? Igual pareciera en la iglesia del Señor como que nosotros,
1: mi caminar,
0: no comprendemos a profundidad,
1: confiaré,
0: el cumplir con dentro del cuerpo de Cristo. Y aquí, aunque no se detallan una serie de aspectos,
1: su fidelidad,
0: sí hay algunos elementos directos. Mientras
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0: hay otros que se tocan, y hay aspectos que no funcionan dentro del cuerpo de Cristo o dentro de la iglesia, nuestra función. Pero también es importante notar que una función o un funcionamiento correcto, un funcionamiento adecuado del cuerpo, entonces va a producir

salud, energía, victoria, va a ser un vencedor. Entonces, cuando uno ve la iglesia actual, o la iglesia que nos ha antecedido, o lo vemos a usted hoy día aquí sentado, encontramos si usted ha entendido su función en el cuerpo. Y si

0: en la salud del cuerpo.
1: Si su función,
0: cumplimiento de que no. Cuando nosotros leemos el capítulo 12 de Primera de Corintios, el capítulo 14 de Primera de Corintios, no sé si recuerdan el 12, ¿de qué habla? Pero habla de los dones del Espíritu. Hermanos, que ignoréis acerca de los dones del Espíritu. Uno le ha sido dada una función dentro del cuerpo. A cada uno le fue dada una función. Entonces, dice la Biblia, ¿o acaso ignoráis que somos miembros en parte del cuerpo de Cristo? Es lo asemeja al cuerpo mismo humano, haciendo ver que cada miembro tiene una función diferente. Las piernas, los pies, las manos, los ojos, los sentidos, cualquiera de los sentidos tiene una función. Es decir, que todo debe de trabajar bien si se tiene salud o si se quiere tener salud. Si algún miembro no trabaja bien, entonces deteriora el funcionamiento del cuerpo mismo. Supónganse ustedes que a ustedes les agarra un dolorón de cabeza ahorita, pero esa migraña que le dicen, hasta oscuro, ven. Se tendría que salir. Y el cuerpo a la cama, o sea que el cuerpo ya no funciona, ya no trabaja, o si le faltara oxígeno y los pulmones ya no están trabajando, bueno, puede ser que vaya a descansar o de una vez se muera. Puede ser que un miembro esté atrofiado, descompuesto, y entonces ya no cumple la función que debiera de cumplir. Entonces es aquí donde voy a hacer una pregunta. ¿Ustedes se han preguntado alguna vez qué parte del cuerpo soy yo? O sea, no yo, sino usted. ¿Qué parte del cuerpo es usted? ¿Se ha preguntado? Que si se ha preguntado, les estoy preguntando. ¿Nunca? ¿Nunca? ¿Nunca se ha preguntado? ¿Y yo qué diablos hago aquí? Nunca se ha preguntado, bueno, ¿y yo qué ondas aquí en este lugar, pues? Nunca se ha preguntado, ¿qué es lo que usted debe hacer? ¿Qué es su llamamiento? ¿Cuál es su don? Pero es aquí donde a cada uno le ha sido dada manifestación del Espíritu, dice el verso 7 del capítulo 12, para provecho. Para provecho, es decir, que cada miembro ha sido habilitado por el Espíritu para provecho. ¿De quién? ¿De quién? Del cuerpo de Cristo, que es la iglesia. Del cuerpo de ustedes creyeron que los fueron a traer ahí en las drogas, el borracho ahí, y se convirtió y ahora es una nueva criatura. Y él no sabe para qué lo trajeron. No sabe para qué lo salvaron. Y es aquí donde pareciera que no es un problema actual, sino que pareciera que es un problema que todo el tiempo la iglesia necesita saber si está cumpliendo con la función que le corresponde a él dentro del cuerpo de Cristo. Entonces uno se siente como, en un sentido, se siente uno como inútil. Es decir, vine, oí el mensaje, así de mala, medio de mala gana, no puse mucha atención y me voy. El día siguiente de culto aparece otra vez con la misma actitud, medio desplicente, y se sienta, medio aplaude, ofrenda no da. Ya sabe que ofrenda no da. No preparó la ofrenda durante toda la semana para venir y dar. No, él no. Que den los demás. Que funjan los demás. Es decir, que no ha entendido todavía que su desenvolvimiento en el cuerpo es determinante para el avance de la obra. Entonces, debiéramos esta noche, vaya, ya terminé, hermanos. Debiéramos preguntarle al Señor: Señor, ¿y yo qué? ¿Qué hago aquí? ¿Estoy fungiendo o solo fue honorífico? Así como hay honoris causa o honoríficos, títulos honoríficos que dan, que no saben mucho, pero por su trayectoria los ubicaron y les dieron un distintivo. Entonces, desde esta noche ustedes son hijos de Dios. No sirven para nada, pero son hijos de Dios. O sea, tenemos como un distintivo, un cargo, pero no funcionamos. Bueno, no quiere decir, no, eso que dije, no. Ustedes son verdaderos hijos de Dios. Y fungen con autoridad y bendición en esta tierra y en la iglesia. Su actitud es una bendición para todos. Estoy hablando muy grande, ¿verdad? Realmente pareciera que nuestra vida es así, ¿verdad? Yo lo he dicho en otras oportunidades, que viene gente aquí a la iglesia y dice: ¿y qué están haciendo aquí? Dice: ah, qué bonito eso que pusieron ahí, dice, como que si uno no fuera parte de eso. Ah, ¿y qué hacen más? Salen a evangelizar. Ah, qué bueno. Pero él todo el tiempo está, para decirlo futbolísticamente, está en la banca. Él está en la banca. Él no me echa ni un gol, no hace nada. ¿Cuántos goles han echado este año, hermanos? Bueno, nosotros no serían goles, sería cuántas almas ha ganado el Señor, usted a través del Señor, a través suyo. ¿Cuánta gente ha sido bendecida con su presencia en donde usted se desenvuelve? Eso sería la pregunta para nosotros. ¿Qué beneficio ha traído su vida a esta tierra? Ya se imaginan que nos enterraran así, así. Se murió la hermana. ¿En dónde? ¿En qué hoyo le echan? Echen este hoyo. Le van a poner una lápida así. No hizo nada en el reino de Dios. Eso sería, nació en tal año y se murió en tal año. Nunca se desenvolvió dentro del nivel del llamamiento de un hijo de Dios. Venía tarde, venía solo a distraerse, era chismosa, era habladora, era hablador, era juzgando a los demás. Es decir, no hizo nada, nada de nada. Nunca ganó un alma. Nunca fue luz, nunca fue sal, nunca fue ejemplo de nada. Qué triste, ¿verdad? En la banca, todos los partidos. Y aquellos dándose duro las patadas y él sentado. Y cuando venía, les decía: usted no ha hecho aquí, usted no ha hecho allá. Y él no hace nada. Queridos hermanos, ahora sí ya voy a entrar al texto. El versículo primero del capítulo 5 dice: va a tocar primero a los primeros. Ruego a los ancianos que están entre vosotros. Hay versiones como la NBI y la NLE que hablan sobre, dicen el líder. Donde dice anciano, habla del líder. Pero dice: ruego a los líderes de la iglesia que están entre vosotros, yo también líder como ellos, que he sido testigo de los padecimientos de Cristo, soy también participante de la gloria que se revelará. Y luego dice: apacentad la grey de Dios que está entre vosotros. Apacentad la grey de Dios que está entre vosotros. Eso es por supuesto, esa no es la función de todos, ¿verdad? La función de los dirigentes, ancianos, obispos, pastores, líderes, a ellos se está refiriendo acá. Que cumplan con su función, que apacienten. Apacentar es cuidar, alimentar, a los demás. Cuidar, alimentar a los demás. Pero uno a veces ha recibido el título, pero no apacienta, no alimenta, no dirige, no emplea. ¡No! Entonces, al no cumplir con su función en el cuerpo de Cristo, está, hermano, dejando que como que las olas lleven la embarcación a donde las olas quieren. Pero cuando leemos acá, dice: ruego a los líderes o ancianos que están entre vosotros, yo siendo testigo de los padecimientos de Cristo y también participante de la gloria que ha de ser revelada, apacienten la grey de Dios que está entre vosotros. Y entonces empieza a decir: cuidando de ella. Habrán líderes aquí, pastores, líderes, habrán algunos. ¿Han cuidado de la grey del Señor ustedes últimamente? Yo les pregunto a algunos hermanos cuando nos reunimos: ¿cuántas visitas hicieron esta semana? O sea, que si uno no va a visitar a la grey de Dios, o sea, al pueblo de Dios, al cuerpo de Cristo, no está cuidando de él. ¿Qué clase de líder es uno que no atiende, que no, hermano, cuida, que no alimenta? Que hay que pedir audiencia con el señor pastor o el señor anciano obispo. El señor líder, hay que pedirle audiencia porque él no se mueve a nada. ¿Qué es lo que debiera de hacer un pastor de esos o un líder? Entregar su carnet. Aquí está, yo no soy nadie, no he hecho nada, aquí está. Devuelvo mi credencial que dices pastor, líder. ¿Para qué diablos quiere uno así, hermano? No va a dar cohesión al cuerpo de Cristo. No va a dar fortaleza al cuerpo de Cristo. Porque él, el pastor, el obispo, el ministro, el líder, no está apacentando la grey de Dios. Usted mire estas diaconisas ahí bien planchadas y los diáconos, corbatita, todo. ¿Cuántas visitas hicieron este mes? Ni una. ¿A cuántos alimentaron? Porque los diáconos antes alimentaban a la gente. ¿A cuántos llevaron una bolsa de víveres y los alimentaron? O sea, nadie se siente parte de nada. Y como no se siente parte de nada, ni de la iglesia, y está en duda su conversión y su afiliación al cuerpo de Cristo, entonces no hacen nada. Entonces ahora el apóstol Pedro le dice: los ancianos, los líderes, apacienten la grey de Dios. Y dice: cuidando de ella, no por fuerza. O sea que todos aquellos que somos cristianos o que tengamos un cargo de liderazgo, lo hacemos no por fuerza. No por fuerza. Sino, dice, sino voluntariamente. Y luego dice: no por ganancia deshonesta, sino con ánimo pronto. No como teniendo señorío sobre la grey de Dios. No teniendo señorío. Dice: teniendo señorío sobre los que están a vuestro cuidado. A vuestro cuidado. Estoy seguro que no están todos los líderes acá, pero se les dio un rebaño y están a su cuidado. Están a su cuidado. Los ha visitado todo el tiempo. Está llamándolos por teléfono. Está preguntando cómo amanecieron. Eso sería un buen pastor, un buen anciano, un buen líder, un buen diácono. Pero si no cumplen su función. Yo les he dicho en otras oportunidades, aquí no, sino aquí son lindos, pero en otros lugares, que mejor sería contratar edecanes de empresas que dan servicio de bienvenida, acomodación, y toda esa gente bien uniformada, en primer lugar bien uniformada, bien bañada. Vienen y con rina, la gente, siéntese por acá, bienvenido, puede tomarse el lugar, aquí, siéntese aquí, venga para acá. Los que por voluntad de Dios voluntariamente servimos al Señor, hay que sacarles carrera, chispa. Parece que son chisperos que ya no echan chispas. Entonces, ¿cómo van a encender el fuego de Dios en la iglesia? Hermanas que están en honra y hermanos, ¿cuándo fue la última vez que visitaron un hogar? Hablaba ya, eso lo he dicho en algunas oportunidades, pero el hermano Baxter, allá en Inglaterra, lunes y martes visitaba al hermano 16 hogares por semana. 16 hogares por semana visitaba. 100 años después, cuenta otro gran hombre de Dios, Whitefield, que llegó a la ciudad donde estaba Baxter y dice que la gente estaba orando, gritando, alabando, y eran cantidades de gente. Las había consolidado en el cuerpo de Cristo con su actitud pastoral. Eso sería para los que son pastores, líderes, que somos servidores de la iglesia. Ya se imagina usted un líder que ya no viene a la iglesia, un pastor que no viene, que no trae su rebaño. Dios guarde, man. O que un líder dice: hermanos, pasan por mí, por favor. El líder pidiéndole a los que manejan los transportes que por favor lo pasen a traer. Dios guarde, man. Cuando él debía de promover los transportes, estar en la puerta desde las una hora antes, habiendo orado media hora y parado en la puerta esperando su rebaño. ¿Dónde está eso? ¿Les está gustando el tema, hermanos? Los veo algo serios. Y eso que no hemos llegado a los hermanos en sí. Ahorita solo le toca a los ancianos dirigentes. Y que Pablo también a los ancianos, y llama a las mujeres también ancianas. Dice el apóstol Pablo, hablando de las ancianas, dice: tú habla, le dice a Tito, no a Timoteo, sino a Tito, le dice: tú habla lo que está de acuerdo a la sana doctrina. ¿Y qué es lo que está de acuerdo a la sana doctrina? Que las ancianas sean sobrias, serias, prudentes, sanas en la fe. Las ancianas asimismo sean reverentes en su porte, no calumniadoras, no esclavas del vino, maestras del bien. Sí, no soy al revés, mientras más, aunque aquí dice ancianas, no necesariamente se refiere a ministro, como tampoco Pedro está hablando de necesariamente de un ministro, pero está hablando de alguien que tiene ya funciones o que se ha consolidado en la iglesia como una persona respetable que ama a Dios y hace el servicio a Dios y a los hermanos. ¿Se acuerdan San Juan capítulo 13? Vamos a ver cómo están andando de filudos ustedes. Vamos a ver. ¿De qué habla San Juan 13? Solo ustedes que están en la primera fila. No. Cuando el Señor lavó los pies de los apóstoles. Y el Señor se quitó ahí el manto, agarró el recipiente para lavar y se puso a lavar los pies de los apóstoles. El Rey de Gloria. El Rey de Gloria lavándole los pies a la gente. No puede ser. Pero él mismo dijo: ejemplo os he dado. Y así como yo he hecho, háganlo ustedes. Es decir, fungir dentro del cuerpo de Cristo en el área, en la vocación, en el don que Dios nos ha dado. ponerlo al servicio de Dios, poniéndolo al servicio de los hermanos. Aquí estamos todos, esto es una familia, hermano. Nosotros estamos en familia aquí, no estamos criticando a nadie. Pero les hago una pregunta una vez más. Todos los que estamos acá, seamos pastores o seamos, llamemos líderes o llamemos obispos o llamémonos lo que quieran. ¿Ustedes están procurando el bien de alguien o de los demás o de alguna familia de la iglesia? ¿Están siendo solidarios con ellos en sus tribulaciones? ¡Oh! Piensa, no, cada quien que cómo sale, hermano. Como dijo, ¿quién fue el que dijo eso? ¿Se acuerdan quién fue? Nada menos que Caín. Le preguntó el Señor, ¿dónde está tu hermano Abel? ¿Acaso soy guarda de mi hermano? Dijo, ¡ah! Es como que le pregunten al brazo, mira brazo, ¿cómo te estás portando? Ah, yo no tengo nada que ver con mi cabeza ni con mi cuerpo, yo ando suelto por ahí, como el brazo saltando, ¿cómo? Está adherido al cuerpo, para bienestar del cuerpo, para bendición del cuerpo. Pero uno es cristiano, pero es raro, ¿no? Porque uno no tiene compromiso con la hermanos, con la actitud o los demás miembros del cuerpo. ¿Qué compromiso siente usted con los hermanos? ¿Qué compromiso siente? Pero ni los pastores lo sentimos, ¿qué van a sentir la gente? Pero es donde dijo aquí la escritura de Tito, las ancianas a sí mismo, dice, sean reverentes, no calumniadoras, no esclavas del vino. Y luego dice, que enseñen a las mujeres más jóvenes a amar a sus maridos y a sus hijos, a ser prudentes, castas, cuidadosas de su casa, buenas, sujetas a sus maridos, para que la palabra de Dios no sea blasfemada. Y luego dice, Pablo a Tito, exhorta a sí mismo a los jóvenes a que sean prudentes, que no den al adversario ni una sola razón para atacar. Es decir, como que nosotros hemos perdido, primero, el concepto que somos un cuerpo y que somos miembros de él, y que cada miembro vela por el bienestar de la totalidad del cuerpo. Y uno lo descubre cuando le preguntan a uno, y ha visitado a algunos hermanos, hay que ver cómo salen, yo voy a la iglesia y yo no sé. Ustedes han de ser descendientes de Caín. ¿Acaso soy yo guarda de mi hermano? Contestó. Hermanos caínitas, que me habéis olvidado que sois cuerpo de Cristo, y que si un miembro se duele, todo el cuerpo se duele. Está hablando a los ancianos y a las ancianas. Ahora, cuando ya encontramos nosotros hablando directamente al apóstol Pedro, en el capítulo que estamos leyendo, el capítulo número 5, entonces encontramos cómo llama para que no esperemos los líderes ser servidos, teniendo señorío sobre los hermanos y sobre la gente, sino aquí esto es un golpe fuerte. Dice, sed ejemplo, siendo ejemplo de la grey. ¿Usted cree que usted es un ejemplo de vida cristiana digno de ser imitado por los demás? ¡Conteste pues! ¿Usted cree que usted es un ejemplo de vida cristiana que se puede ponerlo? Pasen aquí al fulano, súbanlo andar todos. Hermanos, vean a este siervo, vean a este hermano. Es un dechado de virtudes, es un hombre de Dios, una mujer de Dios. nosotros. Tendríamos que pensar bien si en realidad nosotros estamos cumpliendo con nuestra función dentro del cuerpo de Cristo para traer bendición a la iglesia. Cuando se lee el libro de Ageo, y solo con esto voy a terminar en esta parte, el Señor dijo estas palabras a través del profeta Ageo. Dijo: mi casa está desierta y cada uno corre a su propia casa, dice. Es decir, que los mismos hermanos del pueblo de Dios no valorizaban el hecho de ser cuerpo de Cristo, ser cuerpo, ser el templo de Dios, ser parte del pueblo de Dios, sino que tenían vida ajena a la familia. Y ahora que digo familia, se imaginan ustedes, todos ustedes tienen algún hermano o hermana, sí tienen, ¿verdad? Gracias. Pero ¿saben algo? ¿Se imaginan ustedes tener un hermano y que nunca los visita, que nunca los llama? Tener un hermano y dice, y de repente apareció, llegó a la casa. ¿Y cómo están? Y así bravo todavía, ¿cómo están? No vengo porque ustedes me caen mal y no aguanto a mi papá ni a mi mamá. Qué lindura, ¿verdad? Es decir, no es familia, no es una alternativa de superación, de gloria. No es nada. Para tener gente que hace tropezar, habrán miles. Cuando en realidad nosotros hemos dejado de cumplir con una función dentro del cuerpo de Cristo. Dice acá: cuando aparezca el príncipe de los pastores, vosotros recibiréis, verso 4, la corona incorruptible de gloria. Pero eso es para aquellos que están funcionando dentro del cuerpo. ¿O ustedes creen que les van a dar así como cuando uno fue un trabajador malo, y llega el día de su jubilación o por ley? Pero era un haraganote, era una persona que no era un empleado digno. Da no sé qué, darle los beneficios. ¿Se imaginan ustedes que dice aquí, cuando venga el príncipe de los pastores o el príncipe de los líderes, entonces él dice: de él recibiréis la corona incorruptible de gloria? Ya se imaginan nosotros, el sonado ahorita la trompeta, llegamos al Señor, aquí estamos ya delante del Señor, y entonces ponemos la cabeza aquí, mi cabeza de gloria, Señor, un hachazo le voy a meter. ¡Rua! Si no hacían nada. Es como un hijo malcriado o alguien que gana mucho en los hermanos, en la familia, y él se va a vivir a otro lado y no le manda nada a la mamá, al papá, ni a los hermanos. ¿Para qué diablos tener un hermano así, mano? Y nosotros nos decimos, ¿qué tal, hermano? Y todavía lo miran a uno así, enojado. ¿Qué tal, hermana? Agárreme un dedo, por favor, no me toque mucho. Y es hermana, y es hermano, y nos odian. ¿Usted odia a alguien? Sinceramente, que Dios tenga misericordia de usted. Si usted odia a algún hermano, alguna hermana, porque todos somos iguales, del mismo Padre. Aquí voy a terminar ya porque Este pasaje está muy duro, hermanos. En el verso 5, y aquí voy a pasar a otro nivel ya, dice: igualmente los más jóvenes o jóvenes, los más jóvenes o jóvenes, dice, o está hablando de los ancianos, ahora dice de los jóvenes, todos sumisos los unos a los otros. Jóvenes, están sujetos a los ancianos. Y luego está hablando Dice: todos sumisos unos a otros, revestidos de humildad, porque Dios resiste a los soberbios y da gracia a los humildes. Quiere decir que el que va a funcionar dentro del cuerpo de Cristo tiene que estar vestido de humildad. Si él se cree que todo el mundo que se arrodille delante de mí, suena en la trompeta que aquí voy yo. Pobrecito, ¿verdad? Pobrecita, no sabe ni lo que está pensando. Hace el ridículo. Cuando debiera de ser con humildad, ver cómo ayudo a este. Cómo ayudo, cómo levanto, cómo visito, cómo amparo al otro. Apacentándoles, cuidando de ellos, no por la fuerza. No porque nos paguen, sino ejemplos de la grey. Y el Señor recompensará. Y los jóvenes vestidos de humildad. Y esto es bien interesante acá. Aquí voy a terminar ya. Pero dice: Dios resiste a los soberbios y da gracia a los humildes. Verso 6: humillaos pues bajo la poderosa mano de Dios, para que los exalte cuando fuere tiempo, echando toda vuestra ansiedad sobre él. Verso 7: porque él tiene cuidado de vosotros. ¿Qué quiere decir esto? Le voy a decir lo que quiere decir: que cuando uno no entiende qué está pasando, por qué la gente puede tomar actitudes contra uno, ¿qué es lo que uno debe hacer? Humillarse y decirle: Señor, yo no entiendo qué está pasando, pero dame amor por la Juana, por el fulano, por el Pedro, y dame amor por los que tocan en la alabanza, por los que allá se, por los diáconos, por la diaconisa. Dame amor, Señor, me humillo ante ti. Es decir, por en aras de o por conservar la unidad del cuerpo. Porque si el cuerpo está dividido, no funciona. La mano para acá y en la otra mano para allá, y una pierna para allá, y luego y la cabeza pensando a saber en qué cosa, y los ojos viendo, ¿cómo pues? ¿Sabe dónde va a parar una persona así que está de ese nivel? En el psiquiátrico. Porque está desorbitada. La iglesia de hoy pareciera estar desorbitada. Porque no estamos cumpliendo la función que nos compete, sino que cada uno está corriendo su propia carrera, ignorando que fuimos puestos, injertados. ¿O no sabéis que somos templo del Espíritu? ¿O no sabéis que haber sido bautizados, fuimos bautizados por el Espíritu en un cuerpo? El Espíritu nos bautizó para sumergirnos en el cuerpo de Cristo. Entonces ahora ya no soy yo dueño de mí, ahora soy y pertenezco a todo el gremio, la iglesia, el cuerpo de Cristo. No puedo actuar de mi voluntad. Es decir que debo de cumplir con la función que me fue dada. Dice, aquí termino, y esto es bien importante, el verso 8: sed sobrios y velad, porque vuestro adversario el diablo, como león rugiente, anda buscando a quien devorar. Es decir, que uno se segrega del cuerpo y critica el mismo cuerpo de Cristo, el diablo lo anda cerca. Cuando yo leí esta porción, pensaba, venía a mi corazón, que si el cuerpo no funciona bien, o sea, la iglesia local, nosotros no funcionamos bien, es porque no estamos velando y el diablo se nos mete en el sentido de odiarnos, de rivalizarnos, de contender, de hablar, de chismear, en lugar de amar y proteger. Díganme qué madre va a salir a la calle: ah, mi hijo se orina en la cama todavía. Ah, mi hijo es un haraganote. ¿Quién va a ir? Solo que sea una madre desnaturalizada. ¿Y quién de sus hermanos va a hablar de su hermano mal, pues? ¿Quién se atreve? Es aquí donde dice la Escritura: ser sobrios y velad, porque vuestro adversario, el diablo, cual león rugiente, como león rugiente, anda buscando a quien devorar. El diablo, que el Señor lo reprenda, anda buscando deshacer las iglesias, deshacer nuestra unidad de amor. Eso anda buscando el diablo. Que el Señor lo reprenda. ¿Y cómo lo vamos a resistir? Fungiendo nosotros dentro del área que nos compete, o la que nos fue dado, el don que nos fue dado, ponerlo en función, en la fe, en el amor, en la prudencia, velando, porque sabemos que todo, miren esto pues, todo conato, todo intento, vea para acá, todo intento de rebelión, de división en la iglesia, es producto de que Satanás quiere devorar al cuerpo. Por eso dice la Biblia: velad pues, porque no podemos dar, hermano, apertura a nada que venga para ponernos en pugna, en lucha, en batalla, hermano contra hermano. Ya lo leímos el martes. ¿Quién vino el martes pasado? ¿No se acuerdan cómo inicia lo que leímos de Gálatas? Si alguno de vosotros fuere encontrado en alguna falta, la versión NBI dice, en algún pecado, vosotros que sois espirituales, restauradle. Así que no, ¿por qué? Porque si nosotros no sabemos perdonar, no sabemos restaurar, no sabemos llevar las cargas de los demás, el diablo hace pedazos cualquier iglesia, por pequeña, por grande que sea, se la acaba. ¿Y saben quién tiene la culpa? Usted. Por no actuar y vivir en la fe, en el amor, por no fungir como creyente, ahí destruimos la obra. Sed sobrios y velad, porque vuestro adversario, el diablo, cual león rugiente, anda buscando a quien devorar. Y luego dice: al cual resistir firmes en la fe, porque en todo lugar los mismos padecimientos van a haber. Si uno ve una familia, ve otra familia, ve una familia, son iguales. Ve una iglesia, ve otra iglesia, son iguales. Algunas situaciones parecieran ser diferentes, son las mismas. Lo igual es una familia. Y los padecimientos se van cumpliendo. Y finaliza diciendo: mas el Dios de toda gracia, verso 10. Mas el Dios de toda gracia, que nos llamó a su gloria eterna en Jesucristo, si habéis de padecer, o después que hayáis padecido un poco de tiempo, el mismo os perfeccione, afirme, fortalezca y establezca. A Él sea la gloria, el imperio por los siglos de los siglos. Amén. Se acabó, hermanitos, el dulce mensaje de hoy. Ahora sí, no se vaya a ir sin despedirse de los que le caen mal. Vaya a decirle: mire, hermana, usted me caía mal, pero la amo. Venga para acá, échese. Le voy a dar un beso. Aunque me cueste, pero tengo que hacerlo. No me agarro este brazo me cae mal. Tráeme un cuchillo. No, es lo restaura, lo enyesan, lo entablían ya para el pobrecito el brazo. Y el cuerpo y los pies no caminan donde se vaya a topar el brazo. No, ahí hay una punta. Yo no voy a caminar ahí porque el brazo se me va a arruinar. Claro, porque es un cuerpo. Aunque no les parezca muy bien, yo soy parte del cuerpo de Cristo igual que ustedes. Así que aguántenme mis faltas, mis debilidades, e intégrenme a la vida. Y lo mismo debieran decir ustedes. Ustedes, porque no tienen el micrófono, no lo dicen. Pero debiéramos decir: tolérenme como yo os tolero. Y amémonos unos a otros, porque el amor es de Dios. Y que el Señor se glorifique en esta iglesia, y en su iglesia, y en cada iglesia de los miembros del cuerpo de Cristo que están en cualquier lugar de la tierra. Vivamos cumpliendo con nuestra función, a espera de la recompensa que el Señor dará y la fortaleza que se producirá en el cuerpo de Cristo. Amén. Vamos a ponernos de pie y vamos a darle gracias al Señor. Padre nuestro, que estás en los cielos, santificado sea tu nombre. Te damos gracias, Señor, por habernos llamado a tu cuerpo, llamado a tu reino. Señor, gracias. Como me llamaste a mí, Señor, y has llamado a cada uno de mis hermanos. Ahora queremos preservar esta comunión. Señor, queremos preservar el amor, la fe, porque sabemos que nuestro adversario, el diablo, como un león rugiente, quiere despedazarnos. Pero ahora lo resistimos en el nombre de Jesús, en la fe de Cristo. Y Señor, revístenos de tu amor en medio de las pruebas. Danos tu fuerza y la humildad para someternos a ti, Señor. Sea la gloria y la honra por siempre. En el nombre de Jesús. Amén. Amén. ¿Por qué no cantamos ese coro? Renuévame, ya no quiero ser igual.

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Nos entregamos a ti, Señor. Diga conmigo: Padre nuestro, que estás en los cielos, santificado sea tu nombre. Que esa alabanza y esa oración llegue al cielo.

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Te adoramos, Señor. Nos entregamos en esta noche, Padre, como un sacrificio en adoración para ti, Señor.

0: porque cualquier mortal o cualquier carnal chuletón va a prender su motor y empalmarse.
1: ¡Órale, carnal! Es Albert Miliano con Natán el Profeta. ¿Qué te pasa, chuletudo?

Señor, en esta noche te pedimos una lluvia, Jesús, una lluvia de bendición en nuestras vidas. Toca cada corazón, Jesús.

Si tienes algo que darle a Dios ahora, entrégalo, entrégalo.

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Maestro, maestro, maestro, mi hija está enferma. Mi hija está enferma, ve y sánale, sánale. El maestro le dijo, vamos. Y cuando iban a la casa de este hombre llamado Jairo,

Señor, no, no molestéis más al maestro, no molestéis más al maestro, porque tu hija ha muerto, tu hija ha muerto. Y Jairo se entristeció por un momento, mas Jesús le dijo: ten paz, Jairo, ten paz, Jairo, porque tu hija no ha muerto, tu hija no ha muerto, tan solo duerme. Ten paz, Jairo. Jesús consolando a Jairo.

Si tú lo crees, levanta tus manos al cielo. Hey. Y vamos a recordarle al enemigo algo.

Dale ese aplauso si tú crees que tu Dios vive. Mira el que está a tu lado y si no está aplaudiendo con fuerza, con regocijo, es porque piensa que todavía Él está en la tumba. Dile no.

Yo la veo, yo la veo. Esa generación que no se detiene, yo la veo, yo la veo. Esa generación que ha probado, pero que no se conforma, sino que anhela más, sino que cree en el poder de Dios por encima de todo. Esa generación que se levanta sedienta, apasionada, oh, que restaura el espíritu de Elías en este tiempo.

Mire, yo no creo en la casualidad, yo creo que Dios te prepara. Mira, Dios primero te llama. No importa cómo tú estés, Él te busca. Él sigue insistiendo, no importa cómo tú estés. Y donde te encuentra, te restaura, te limpia, te prepara y te envía al lugar donde vas a ser exaltado. Lo hizo con David, lo hizo conmigo, lo hizo con Obed-Edom. Dígale conmigo: solo necesito estar cerca.

Anda, levanta tus manos al cielo. No importa lo que te sea separado de Dios, hoy Dios te llama.

No importa lo que el enemigo te haya robado, te voy a decir algo. La propiedad del hijo legítimo sigue siendo del hijo legítimo. No importa el terreno que te haya quitado, mientras tengas en tu mano el papel de que eres hijo legítimo, tranquilo, porque Dios enviará a sus abogados a pelear por ti la batalla. Hay alguien que dice: yo vuelvo, yo vuelvo, yo vuelvo. Levanta tus manos. Yo quiero invitar por aquí a un gran adorador que Dios ha levantado. Deja tu mano al cielo y sigue orando, porque hoy Dios viene a decirte a ti que sus promesas no son temporarias, que lo que Él ha dicho de ti desde el vientre de tu madre se cumplirán, porque su palabra va por encima de todo. Y lo que Dios ha dicho es que es sí y amén.

Señor, desde el día en que te conocí, realmente he sido el hombre más feliz. Por eso viajo por el mundo diciéndole a la gente que tú eres un Dios maravilloso.

Denle un fuerte aplauso al Rey. Hacemos fiesta en su presencia. Y que toda la creación alabe a Dios. Que toda la creación alabe a Dios. Que toda la creación alabe a Dios.

0: Podemos decir que en el Evangelio de Lucas nos presenta al Señor como un hombre normal, que satisface completamente las condiciones humanas y en el que podemos ver la virtud humana, la belleza humana, la excelencia que tenía Él. Sin embargo, esto no es comparable a lo que vemos en Marcos. En Marcos se puede apreciar la hermosa expresión de las virtudes de Cristo en su humanidad.
1: 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Queridos radioescuchas, con este mensaje damos inicio hoy a una serie de 59 programas del Estudio Vida del Evangelio de Marcos, y es un placer para nosotros darle la bienvenida a este primer programa. Es muy interesante poner atención a la manera como inicia cada uno de los cuatro evangelios. Mateo, un evangelio que se enfoca en el reino, se inicia con una larga genealogía de Cristo, demostrando que Él es el verdadero heredero del rey David. Por otro lado, Lucas también nos presenta la genealogía, pero no desde el punto de vista del rey, sino de un salvador hombre. Además, el Evangelio de Juan inicia de una manera muy diferente, y en el primer versículo dice así: En el principio era la palabra, y la palabra estaba con Dios, y la palabra era Dios. Así que el Evangelio de Juan nos presenta la divinidad de Cristo. Y finalmente, ¿qué nos presenta el Evangelio de Marcos? Pues bien, este Evangelio no presenta ninguna genealogía de Cristo, porque Marcos nos revela que el Señor Jesús, en su humanidad, tomó la posición de esclavo y llegó a ser un salvador esclavo para todos nosotros. Y este será el enfoque de este mensaje que hemos titulado Introducción. Y para este primer programa del Estudio Vida de Marcos, hemos invitado a Guido Olivares. Guido, estamos muy contentos que pueda acompañarnos en el inicio de esta nueva travesía a través de la Biblia.
2: Estoy muy agradecido que me hayan invitado a este primer mensaje acerca del Evangelio de Marcos.
1: Cuando se les pregunta a las personas acerca de cuál evangelio prefieren, muy pocas mencionan el Evangelio de Marcos. La mayoría de las personas hablan acerca de Mateo, de Juan y de Lucas. Estos evangelios contienen frases y expresiones muy ricas que no son comunes en el Evangelio de Marcos. ¿No es así?
2: Sí, así es. Aunque no encontramos esas expresiones tan ricas, sin embargo, hay otras cosas que no se encuentran en los demás evangelios. Uno de los beneficios que recibiremos de estos mensajes de Marcos es que lo colocaremos en la posición apropiada, para que podamos comprender el punto de vista que nos presenta dicho evangelio. El evangelio de Mateo nos habla de Cristo, quien es el Rey. Lucas nos habla del Salvador hombre, y Juan nos habla de Cristo, quien es Dios, y quien se hizo carne a fin de poder venir a morar en nuestro interior. Sin embargo, Marcos nos presenta a una persona en una condición muy humilde, que exhibe unas virtudes hermosas y excelentes. Estos evangelios son en realidad los dos extremos de un espectro muy amplio. Por un lado tenemos al rey y por el otro al esclavo.
1: Gracias, Guido. Pues bien, hemos seleccionado un versículo del capítulo 10 de Marcos que nos ayudará a comprender que este libro nos presenta a Cristo como el Salvador esclavo. En Marcos 10:45 dice: Porque el Hijo del Hombre no vino para ser servido, sino para servir, y para dar su vida en rescate por muchos. Si leemos este libro desde el principio, nos daremos cuenta que Cristo sirvió todo el tiempo. Por ejemplo, está el caso de la sanación de la madre de Pedro, el caso de la sanación del leproso y muchos otros casos. Esto nos permite decir que Cristo, en el Evangelio de Marcos, vino para servirnos. ¿No es así, Guido?
2: Sin duda, este Evangelio es la historia de una persona maravillosa que no vino para ser servido, sino para servir, y para dar su vida en rescate por muchos.
1: Bien, con esta palabra de introducción, estamos listos para escuchar a Witness Lee en el primer segmento del Estudio Vida de Marcos. Adelante.
3: John's record.
0: El Evangelio de Juan
3: is one of the Lord Jesus in Judea.
0: Narra primordialmente lo que el Señor Jesús realizó en Judea
3: around Jerusalem.
0: Y alrededor de Jerusalén.
3: But Mark's record is one of the Lord.
0: Sin embargo, Marcos narra el ministerio que el Señor Jesús llevó a cabo en Galilea. Si deseamos conocer la historia completa de la vida y el ministerio del Señor Jesús, necesitamos aprender a unir ambos evangelios, Juan y Marcos, porque es de esta manera que podremos ver las actividades que realizó el Señor en las regiones de Galilea y Judea. En aquel entonces, Galilea era una provincia y Judea era otra provincia del Imperio Romano. Galilea era menospreciada, mientras que Judea era una provincia muy apreciada y respetada, donde se encontraba la ciudad de Jerusalén. En medio de estas dos provincias se encontraba Samaria, que era una clase de mezcla. Así que el Señor Jesús principalmente vivió, obró y laboró en estas tres provincias: Galilea, Judea y Samaria. Por supuesto, no fue mucho lo que él llevó a cabo en Samaria, pero sí pasó por esa región. Las actividades realizadas por el Señor Jesús en Galilea abarcan un período más largo de las que llevó a cabo en Judea. La narración del Evangelio de Marcos abarca principalmente las actividades del Señor en Galilea y no en Judea. Aquí en Marcos vemos a un esclavo, un esclavo. En el libro de Juan vemos a Jesús como el Salvador Dios, pero en Marcos es un esclavo, el Salvador esclavo. En Mateo lo vemos como el Salvador Rey, y en Lucas lo vemos como el Salvador Hombre. Pero en el libro de Marcos lo vemos como el Salvador esclavo. En los cuatro evangelios podemos ver al Salvador Hombre en sus cuatro aspectos: el aspecto de Dios, el aspecto de rey, el aspecto de hombre y finalmente el aspecto de esclavo. En esta oportunidad vamos a hablar acerca del esclavo.
1: Pues bien, Guido, pienso que muchas personas se preguntan por qué razón la Biblia nos da cuatro aspectos de Jesús mientras estuvo en la tierra. En otras palabras, ¿por qué tenemos cuatro evangelios? Aparentemente, los cuatro evangelios hablan de las mismas cosas. Sin embargo, acabamos de escuchar que se necesitan los cuatro evangelios para que podamos tener una visión completa de nuestro maravilloso Salvador. Cada evangelio nos narra un aspecto diferente de Jesús. ¿Qué nos puede usted comentar en cuanto a esto?
2: Aprecio mucho el hecho de que tenemos estos cuatro evangelios. Si no lo tuviéramos, no tendríamos un cuadro completo de Jesús. Como dijimos al inicio del programa, el Evangelio de Mateo se inicia con una larga genealogía que nos demuestra que Cristo es descendiente directo del rey David. Ahora, ¿por qué es este hecho tan significativo? Pues bien, es significativo porque a los ojos de Dios, el reino es el énfasis del libro de Mateo. Para testificar que Jesús es el rey, el libro de Mateo nos presenta los antecesores y la condición de este rey, a fin de comprobar que él es el sucesor legítimo al trono de David. Por otra parte, el libro de Lucas también nos presenta una genealogía, pero diferente, porque nos muestra otro aspecto del árbol genealógico del Señor. Por así decirlo, esta genealogía demuestra que el Señor Jesús satisface todos los requisitos para ser el Salvador de la humanidad. El libro de Lucas necesita presentar la genealogía para demostrar que Jesús es un hombre cabal y normal. Luego está el evangelio preferido por la mayoría de los creyentes, el cual es el evangelio de Juan. Dicho evangelio tiene un inicio majestuoso y nos dice: en el principio era la palabra, y la palabra estaba con Dios, y la palabra era Dios. Luego nos habla de que la palabra se encarnó, es decir, que se vistió de humanidad. Puesto que dicho evangelio nos revela que Jesús es Dios mismo, Juan no necesita darnos la genealogía humana del Señor. Esta es una visión completamente diferente. Es maravilloso ver cómo estos cuatro evangelios tienen tanto que decir acerca de la misma persona, desde ángulos diferentes, como el rey, como el esclavo, como hombre y como Dios.
1: Gracias, Guido. Como mencioné anteriormente, estamos en el estudio Vida de Marcos, un evangelio que nos presenta al Señor Jesús como el Salvador esclavo, aquel que vino a servir a la humanidad. Al mirar al Señor bajo esta luz, surge espontáneamente en nosotros un sentimiento de que esto es maravilloso. Por esta razón, debemos incorporar el versículo que aparece en Isaías capítulo 9, versículo 6. Allí dice: porque un niño nos es nacido, un hijo nos es dado, y el gobierno está sobre su hombro, y se llamará su nombre Maravilloso Consejero, Dios Fuerte, Padre Eterno, Príncipe de Paz. Sin duda, el Señor es un Salvador esclavo maravilloso en el Evangelio de Marcos. Regresemos con Witness Lee y el estudio Vida de Marcos.
3: The Lord Jesus is all inclusive.
0: El Señor Jesús es una persona todo inclusiva.
3: He is wonderful. Even his name is called wonderful, right?
0: Y es admirable. Incluso su nombre es admirable, ¿no es verdad?
3: He is wonderful not only in his divinity.
0: Él es admirable no solo en su divinidad,
3: but also in his humanity.
0: Sino también en su humanidad.
3: And where could you see the Lord Jesus?
0: ¿Dónde podemos ver un cuadro de la humanidad del Señor Jesús? Podemos decir que en el Evangelio de Lucas nos presenta al Señor como un hombre normal, que satisface completamente las condiciones humanas y en el que podemos ver la virtud humana, la belleza humana, la excelencia que tenía Él. Sin embargo, esto no es comparable a lo que vemos en Marcos. En Marcos se puede apreciar la hermosa expresión de las virtudes de Cristo en su humanidad. En mi opinión, el libro de Marcos da más énfasis a las virtudes humanas del Señor que Lucas. Supongamos que el presidente de los Estados Unidos, después de cumplir un período presidencial, sirviera voluntariamente como un encargado de limpieza. Imagínense, ¿no sería algo tremendo? La excelencia que él pudiese haber mostrado en su presidencia no se podría comparar con la que mostraría al ser un encargado de limpieza. Considero que la mayoría de las personas le apreciaría mucho más por ser un encargado, un empleado, que por ser el presidente.
3: I should like to see how a person...
0: ¿Cómo me gustaría ver que una persona,
3: having been a president for two terms,
0: después de ocupar esta silla de presidente de los Estados Unidos por dos términos,
3: could be a janitor here,
0: se convirtiera en un encargado de limpieza aquí?
3: And I'd like to see how he's going to behave as a janitor.
0: Y me gustaría ver cómo se comportaría como un encargado de limpieza.
3: Then I will see him say hi, beauty.
0: Entonces lo veríamos y le diríamos: hola. Oh, es maravilloso. Oh, esto es bello. Es precioso. Esto es maravilloso. ¡Qué belleza humana! Maravillosas virtudes humanas. Quizás nos sentiríamos incómodos en la presencia de un presidente, pero nos sentiríamos muy bien con un encargado de limpieza. Si un expresidente llegase a mostrarse como un encargado de limpieza, veríamos en él unas virtudes humanas excelentes. Ahora ya podemos comprender cuál es el punto de vista de Marcos y cuál es el verdadero valor de Marcos.
1: Guido, siempre me han gustado los ejemplos e ilustraciones de Witness Lee. Este es particularmente apropiado. Él compartió este mensaje en 1983, cuando Ronald Reagan era el presidente de los Estados Unidos. Él era un presidente que gustaba de ser respetado por los demás como dignatario, pero al mismo tiempo era una persona muy humana. Según el cuadro que acabamos de ver, imaginémonos una persona como el señor Reagan, quien después de terminar dos periodos presidenciales, asume voluntariamente la posición de un encargado de limpieza. Sin duda, esto desplegaría una cierta belleza que sería muy difícil de lograr de otra manera. ¿No es así?
2: Este es un ejemplo bastante sorprendente. Si el expresidente Ronald Reagan hubiese venido a solicitar empleo como encargado de limpieza en nuestros locales de reunión, todos habríamos quedado muy sorprendidos. Estoy de acuerdo con Witness Lee que un servicio así desplegaría una cierta belleza que sería muy difícil de lograr de otra manera. Si el presidente de determinado país llegara a rebajarse al punto de servir a sus ciudadanos como empleado de limpieza, la mayoría pensaría que eso es un acto vergonzoso. No obstante, al rebajarse a servir a las personas de esta manera, demostraría que existe algo maravilloso y atractivo en esa persona. Eso es lo que podemos percibir del Señor Jesús en el cuadro que nos presenta el libro de Marcos. Cuando leí este libro de nuevo, me quedé sorprendido de ver al Salvador esclavo. El Evangelio de Marcos nos presenta un relato vívido de la humanidad del Señor como esclavo. Este relato es largo y detallado para describir sus actos y sus acciones. La intención del autor, al hacer esto, es mostrar la belleza de las virtudes humanas del Señor como esclavo. En este libro podemos apreciar la corporificación de los maravillosos atributos de Dios, siendo expresados en las virtudes humanas del Señor Jesús. En cierto sentido, es un cuadro de nuestro destino, como los muchos hermanos de Cristo. Necesitamos que los atributos divinos de Dios sean expresados a través de nuestras virtudes humanas.
1: Guido, cuando Witness Lee dio el ejemplo del presidente, dijo que si a él lo invitaran a la Casa Blanca, él estaría dispuesto a ir, pero que no se sentiría confortable durante el tiempo que estuviese allí. Luego agregó que si el empleado de limpieza lo invitaba a su casa, él estaría dispuesto a pasar una semana completa allí. Sin duda, este es el cuadro del Salvador esclavo que nos presenta el libro de Marcos.
2: El ejemplo del presidente que se convierte en empleado de limpieza es simplemente para ayudarnos a entender la posición del Evangelio de Marcos con relación a los demás evangelios. En el libro de Mateo, vemos al Señor en su condición de rey, pero en Marcos lo vemos en su condición de esclavo. Quizás es posible que nosotros le apreciemos más como rey que como esclavo, pero debemos apreciar su condición de salvador esclavo. Si lo hacemos, entenderemos cuán valioso es este Evangelio de Marcos.
1: Bien, regresemos de nuevo con Witness Lee para escuchar la conclusión de este primer programa del Estudio Vida de Marcos. Adelante.
3: In Mark, you couldn't hear this slave talking too much. No.
0: En Marcos no podemos escuchar a este esclavo que habla mucho. No, no.
3: There's no sermon on the mount.
0: Este libro no incluye el sermón en el monte.
3: No seven parables. No prophecies. Long prophecies. No, no, no.
0: Tampoco incluye las largas profecías ni las muchas parábolas que contienen Mateo y Lucas.
3: This Mark gives us mainly.
0: El libro de Marcos nos presenta principalmente un relato detallado, un relato más largo de las acciones del Señor, con el propósito de presentar una descripción de la belleza, de la hermosura y la excelencia de la esclavitud de Cristo, el Salvador esclavo. Lo presenta de una manera tan vívida y lo que podemos ver es la belleza de la humanidad del Señor. Cuán maravilloso es el cuadro de las virtudes de la humanidad del Señor que presenta el Evangelio de Marcos. Como ya mencioné, en este relato detallado, no hay mucho hablar del Señor, ya que un esclavo no tiene que hablar mucho.
3: Suppose the president comes here to be janitor.
0: Si el presidente se rebajase a la posición de un empleado,
3: from morning to night, he would always give us sermons.
0: Y diera un sermón cada vez que viene a trabajar,
3: we would say, you better go back to White House.
0: Mejor le diríamos que se regresase a la Casa Blanca.
3: For you to be gentle here.
0: Porque para limpiar no se necesita dar sermones, sino usar las manos y los pies para servir arduamente. Esa es la razón por la que el Señor no habla mucho en el relato de Marcos, pero sí nos muestra todos los detalles de la humanidad del Señor. Guarden esta perspectiva en mente.
1: Bueno, Guido, hemos escuchado que este evangelio no nos presenta ejemplos de la oratoria del Señor. En este evangelio, lo más impresionante no es el hablar del Señor, sino sus hechos y sus acciones. Aunque el Señor llevó a cabo muchos milagros, la manera como los hizo fue a través de un simple toque o una palabra sencilla. Él no hizo descender fuego del cielo como lo hubiera hecho Elías, sino que todo lo llevó a cabo por medio de su humilde humanidad. ¿Podría comentarnos algo más sobre esto?
2: En este libro queda demostrado lo que dice Marcos 10:45. Porque el Hijo del Hombre no vino para ser servido, sino para servir y para dar su vida en rescate por muchos. Muchas personas creen que el Señor Jesús vino para que nosotros le sirviéramos. Por eso piensan que venir al Señor significa servirlo a Él. Sin embargo, esto contradice el versículo que acabamos de leer, que dice que Él vino a servir a la humanidad y no para ser servido.
1: Según el cuadro presentado en el Evangelio de Marcos, el Señor Jesús se rebajó para llegar a servir a la humanidad y no para ser servido. Y desde esa posición humilde, Él nos levanta y nos conduce a la diestra de Dios. La clave para entender este evangelio consiste en que éste describe de manera clara y detallada las excelentes y maravillosas virtudes humanas del Señor Jesús. En realidad, es bastante difícil hablar de este evangelio, así que invitamos a todos nuestros queridos radioyentes para que nos sigan acompañando a lo largo de este recorrido del Estudio Vida de Marcos. Y a usted, Guido, muchísimas gracias por acompañarnos en este primer mensaje y esperamos que pueda regresar muy pronto.
2: Estoy muy agradecido por su invitación y pienso que ha sido una introducción maravillosa a este libro. El relato acerca de la humanidad del Señor es tan expresivo y detallado que se necesita muchos mensajes para abarcar lo que se revela en los primeros 3 capítulos. Como usted dijo, esperamos que nos acompañen a todo lo largo de este Evangelio de Marcos.
1: Este es Víctor Molina haciendo la voz de Chris Wilde, Guido Olivares, la de Francis Ball, y Walter Ortiz, la de Winnesley.
0: El recobro de la casa de Dios y la ciudad de Dios, por Winnesley. Era por el año 500 a.C., cuando el pueblo de Dios se encontraba en el cautiverio babilónico, cuando de repente Dios despertó el espíritu de algunos cautivos para regresar a Jerusalén. De esto trata el recobro en el Antiguo Testamento, como está escrito en los libros de Esdras, Nehemías y los profetas Ageo y Zacarías. Pero nos preguntamos, hoy en día, ¿cómo se aplica esto a nosotros? En este libro, Witness Lee presenta los aspectos prácticos y espirituales del recobro para edificar el templo y el muro de la ciudad, y cómo esta realidad tipológica se aplica a nuestra condición actual. 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Watchman Nee llegó a ser cristiano en la China continental en 1920, a los 17 años de edad, y ese mismo año comenzó a producir sus primeros escritos. En casi 30 años de ministerio, se demostró claramente que él era un don especial que el Señor dio a su cuerpo con el fin de adelantar su obra en esta era. En 1952 fue encarcelado por su fe en Cristo y permaneció en la prisión hasta su muerte en 1972. Sus palabras, sus escritos, continúan siendo una rica fuente de revelación y provisión espiritual para el pueblo cristiano de todo el mundo.
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Señor, en esta noche te pedimos una lluvia, Jesús, una lluvia de bendición en nuestras vidas. Toca cada corazón, Jesús.

Hoy yo quiero pedirle al Señor que nos lleve al lugar secreto donde Él está. ¿Cuántos quieren ir al lugar secreto donde Dios está? Solo para los apasionados.

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sean llenos del Espíritu Santo. 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

Dale ese aplauso al Espíritu Santo en esa noche. Dáselo con fuerza. Dáselo con fuerza. Dáselo con fuerza, dáselo con fuerza. ¿Cuántos quieren que el Espíritu de Dios obre en su vida en ese día? ¿Hay alguien que cree?

0: son las responsabilidades de los padres? Yo creo que una parte muy importante es proveer. Pero lo que proveemos no solamente se refiere a lo material, es importante que seamos responsables para que no les falte, pero a veces nos hemos enfocado solamente en lo material y el Señor quiere que los padres proporcionemos una visión moral y espiritual para nuestra familia, porque eso es esencial, sobre todo en un mundo en el que estamos viendo tantas cosas. Así que vamos a hablar de este tema el día de hoy.
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0: Yo creo que una de las relaciones más complejas, hermanos queridos, es la relación de padres con hijos, ¿verdad? Son donde hay tanta conflicto, desacuerdo, y especialmente quienes vivimos, por ejemplo, en este caso, en otro país, ¿no? Hay una brecha generacional donde los hijos piensan muy diferente de los padres, y obviamente los padres de los hijos, y ahora con tanta tecnología, redes sociales, esta brecha se hace más grande y más difícil de poder librar porque como que nos sentimos tan desconectados, ¿verdad? Tan fuera de lugar. Yo quiero leer este versículo de Efesios 6:4 porque es este consejo, esta instrucción. Dice, ustedes padres no hagan enojar a sus hijos, sino críenlos según la disciplina e instrucción del Señor. Entonces, vamos a puntualizar la instrucción del apóstol Pablo aquí, porque es muy importante. Número uno, es interesante que la palabra padres no se refiere tanto a papá y mamá, sino al papá. Ustedes papás, lo diríamos tal vez en un español un poquito más contemporáneo, dice, mira, no es tanto que las mamás no estén involucradas, pero lo que Pablo ha dicho en ese pasaje de Efesios 5 es que el marido, el esposo, es cabeza de la esposa, de la mujer y del hogar. Entonces, cuando un hombre tiene esta posición, él asume la responsabilidad principal, específicamente en el asunto de la disciplina, de la crianza de los hijos. Obviamente, la esposa apoya, somos un equipo. Si hay, bueno, padres y madres divorciados, obviamente esto es complejo y es una dinámica difícil, pero Pablo está diciendo, ok, papá, varón, tú eres el que tienes que tener una visión de cómo debe funcionar la familia y particularmente el asunto de la disciplina y de la instrucción que vamos a ir explicando a qué se refiere. Entonces, yo nada más reitero, los varones tenemos la responsabilidad principal. No estoy diciendo que la mamá diga, le voy a decir a tu papá, ¿no? Hay mujeres que todo el tiempo, tu papá y tu papá, ¿verdad? Y es correcto que se apoyen los dos, pero lo que está diciendo Pablo es que el hombre tiene una visión, un liderazgo, se pone de acuerdo con su esposa y juntos establecen un criterio de disciplina para que el hogar sea funcional, aún en medio de tantas cosas como criar, por ejemplo, hijos adolescentes, ¿no? Entonces, Pablo menciona dos cosas que tiene que hacer el padre. Número uno, disciplina. Y número dos, instrucción. Necesitamos poder proporcionar, entender qué significa la disciplina y qué significa la instrucción. ¿A qué se refiere la escritura para saber, bueno, estoy cumpliendo mi parte? Porque hay papás que pueden ser enojones, otros que pueden ser pasivos. Y en general, en la pareja, uno de los dos miembros es o más estricto y el otro es más permisivo, ¿verdad? Entonces, tenemos esta dualidad o esta dicotomía, ¿verdad? Un papá estricto o una mamá muy estricta y el otro que les dice, dale chance, ¿verdad? Entonces, ¿cómo es que nosotros debemos de proporcionar este aspecto? Mire, la palabra criarlos, quiero también puntualizar eso, se refiere al asunto de proveer. Los papás, principalmente, somos los proveedores. Y es no solamente, queridos hermanos, de sustento, de abrigo, de teléfonos, de internet. No, o sea, eso es una parte, Pero la parte más importante es disciplina e instrucción. Si usted a sus hijos solamente piensa en darles gusto, usted les va a hacer daño. Muchos papás tienen miedo de que sus hijos se enojen o que se pongan tristes y les dan. Ok, pues juega ese videojuego. Yo, por ejemplo, algo que voy a insistirles mucho, no les den celulares a sus hijos, hermanos. Les hace daño. Yo de veras estoy un poco cansado de ver que vamos a un restaurante y el niño de 5 años, 3 años, tiene una tableta, tiene un teléfono. ¿Por qué no los dejan que se aburran, que platiquen con los adultos, que estén allí? Cuando los hacemos adictos a los dispositivos, les impedimos su desarrollo cerebral y los volvemos apáticos. Hermanos, no lo hagan. El ser papá no es darle. Pues cómprale los tenis, pues cómprale el teléfono, pues cómprale la tableta y cómprale el videojuego. No, hermanos. La crianza de los hijos, el proveer, tiene que ver con lo material, pero más que nada con lo moral y espiritual. Si yo a mi hijo le compro y le compro, pero no lo guío, no lo corrijo, entonces le estoy haciendo un daño. Vamos con una pregunta que tenemos ya aquí para responderle. Dice aquí nuestra hermana, dice, ¿qué debo hacer como padre para que mi hijo se involucre en la iglesia? Él tiene más de 18 años, vive en la casa, pero no le veo la chispa para involucrarse en la iglesia. Solo pasa en su cuarto, en su computadora. Esto que está escribiendo mi hermano, mi hermana aquí, creo que es un varón, hermanos, es el síntoma de muchos padres, o es el, no sé llamarlo malo, lo que sea, que los hijos están metidos en su computadora, día y noche, videojuegos, o pornografía, o el ocio, o lo que sea. Y yo por eso les quiero animar, reiterar, que nuestros hijos pueden vivir sin redes sociales y tenemos que limitarlos, ¿verdad? Porque puedes decir, es que es de mi escuela. Bueno, aún la escuela tiene un límite. Si vas a hacer tarea porque te pidieron una investigación o lo que sea, ok, puedes tomar una hora o dos para hacer tu tarea, pero no puedes estar metido allí. Nosotros como papás, hermanos, tenemos que trazar un criterio, una disciplina, y empieza desde que son chicos, desde que son pequeños. Si usted, quiero reiterar, a su niño lo acostumbra a las pantallas día y noche, usted está cometiendo un grave error. Insisto, se altera, se afecta el desarrollo del cerebro y el desarrollo social. El niño quiere estar metido en su mundo, metido en su computadora, metido en sus dispositivos. Y nosotros se los damos. Le damos el internet, le damos el teléfono y le damos la computadora. No, señor. Mire, quiero explicar esto. Y tiene que ver con lo que estamos enseñando este día. Usted necesita disciplinar a sus hijos. No estoy hablando de golpearlos, de gritarles. Necesita poner reglas. Yo les hablaba el fin de semana de tres listas, tres listados. Uno es, ¿qué privilegios tiene mi hijo o mi hija? O varios de ellos. Número dos, ¿qué responsabilidades tiene? Desde ir a la escuela, participar en la limpieza de la casa, etcétera. Y las consecuencias. Y el papá y la mamá tienen que platicar bien de esto. A ver, si mi hijo tiene la responsabilidad de ayudar en la casa y no lo hace, ¿qué privilegio pierde? Porque si mi hijo no tiene reglas, dice la Biblia, el muchacho consentido será vergüenza de sus padres. Dice, el que aborrece el castigo, o el que detiene el castigo a su hijo, aborrece. Proverbios dice, la necedad está ligada al corazón del niño, pero la vara de la corrección la alejará de él. Entonces, respondiendo a su pregunta y hablando de nuestro tema el día de hoy. Entonces, él necesita limitar su exposición a la computadora porque dice que está metido allí. Dice que no le ve ni chispa. Claro, está absorto. Está viendo cosas, está jugando, está... Y no sabemos qué está haciendo. Usted sabe, Dios sabe, yo creo, ¿verdad? Entonces, necesitamos decirle, mire, hijo, vamos a cambiar esto. Vamos a detener un poco esto. Pero es que estoy ocupado, es que a mí no me gusta, no me llevo bien con nadie, no importa. Es que a mí me aburre la iglesia, a mí no me aceptan allí. Y mis papás dicen, ay, sí, pobrecito. No, tú vas a ir. Mire, estar en una computadora es muy cómodo. Es ver tu mundo, tus cosas, tus fotos, tus redes, tus videos. Pero usted tiene que sacarlo de allí. para que él socialice, para que él escuche a Dios. Entonces, repito, ponga un límite y decir, ok, hijo, vas a tener acceso a la computadora, pero está limitado. Yo tengo 18 años y esta es mi vida. No, tú vives en mi casa, yo pago la energía eléctrica, yo pago el internet. Entonces, esta casa es mi casa y esta computadora es mi computadora y todo esto es mío. ¿Te estás viendo muy autoritario? No, te estoy diciendo la verdad. Y tú gozas de privilegios en tanto que cumples responsabilidades. Y una de tus responsabilidades es ir a la iglesia. Pero es que a mí no me gusta, la gente ahí no me habla, se me hace aburrido el servicio, otra vez me trató mal alguien. Bueno, eso que me estás contando es la vida. Sí, la vida es así. No, no vivimos en el cielo todavía, vivimos en la tierra. Entonces, usted con paciencia, con firmeza, lo guía, le pone límites. Y le va a costar trabajo, ¿eh? Mientras estamos hablando de esto suena, wow, bueno, pero ahí es donde usted viene. Mucho papá, repito, tiene miedo, es que mi hijo se va a enojar, o me amenaza que se va a ir de la casa. Bueno, si se va, oramos que no se vaya, que Dios lo bendiga. Es que muchos jóvenes dicen eso, yo cuando tenga 18 años me voy. Miren, no pueden pagar ni su celular, mucho menos una renta, ni un carro, ni un seguro, ni nada. Entonces, estas cosas tenemos que poderlas manejar. Entonces, es lo que tiene que hacer, hermano. Darse cuenta de que el papá es usted. De que usted le permitió que esté en su cuarto metido y necesita cambiar esa cultura para que este joven desarrolle sus talentos, conozca su llamado. Y por supuesto que le animo, para concluir esta respuesta, a que ore por su hijo, a que clame Efesios 1, del 17 al 19. Señor, dale espíritu de sabiduría y de revelación a mi hijo en el conocimiento de ti. Alumbra sus ojos para que él sepa cuál es la esperanza a la que lo has llamado, cuáles son las riquezas de la gloria de tu herencia en los santos, cuál es la supereminente grandeza de tu poder para con nosotros. Ilumina a mi hijo. Usted tiene que orar, pero también tiene que poner límites, tiene que conectarlo con otros jóvenes de la iglesia, con líderes, para que él despierte y salga de esa cuevita en la que se está metiendo. Porque yo voy a decirle algo, si él no sale, se va a ir metiendo más. Mire, una persona que se va haciendo antisocial, se hace cada vez más antisocial. Yo no quiero, a mí no me gusta, me deprimo. Hay muchas, pero por eso, padres y madres, yo les pido en el nombre de Jesús que tengamos mucho cuidado de los medios masivos y las redes sociales. Yo no estoy diciendo que todo sea pecado. Estoy diciendo que tienes que tener criterio, tienes que tener discernimiento, tienes que darte cuenta de lo que está pasando, porque nuestra permisividad está produciendo cosas muy disfuncionales, como estos Terians y estas cosas que ahora se ponen de moda, cosas que hasta ya se siente perro ahora, ¿no? O gato, o león, o no sé qué cosa. Qué horrible, hermanos queridos. Entonces vamos a continuar. Quiero leerle, porque fíjense que aquí el apóstol dice, críenlos en disciplina e instrucción del Señor. Es interesante que no diga disciplina e instrucción que se te ocurra, no. Dios, el Dios de la Biblia, Antiguo y Nuevo Testamento, tiene una disciplina. La gente que piensa que Dios no disciplina, no castiga, no ha leído la Biblia. Desde el Génesis le dijo a Adán y Eva, si haces esto, morirás. Eso es disciplina. Y en el Nuevo Testamento, si usted lee, en el libro de Apocalipsis le dice, yo corrijo a todos los que amo. Arrepiéntete, le dice a las iglesias. Entonces Dios sí disciplina. Vamos a leer Hebreos 12, hermanos, del 5 al 11. Usted lo puede leer ahí en su Biblia. Para que hablemos cómo es la disciplina del Señor. Mire, dice, hijo mío, no tengas en poco la disciplina del Señor, ni desmayes cuando seas reprendido por él. Porque el Señor disciplina al que ama y castiga a todo aquel que recibe por hijo. Está el escritor de Hebreos refiriéndose a Proverbios 3, del 11 al 12. Y habla de la disciplina del Señor. Y él lo que hace es que reprende. No estoy diciendo que sea cruel, que sea rudo, que sea grosero, no. Dice, hey, eso no está bien. Y dice, el Señor al que ama, disciplina. Todo aquel que él recibe por hijo, no dijo, haz lo que quieras, tranquilo, no te preocupes, tú y yo somos cuates. No, dice que a todo el que recibe como hijo, lo castiga. Lo ubica, le da consecuencias. Versículo 7 de Hebreos 12. Si soportan la disciplina, Dios los trata como a hijos, porque ¿qué hijo es aquel a quien el padre no disciplina? Está diciendo, primer siglo, dice, ¿a poco habrá alguien que no disciplina a su hijo? Bueno, ahora hay mucha gente que no los disciplina. No los disciplina, hermanos, que no les pone límites, no los corrige. Le solapa y le da y le compra. Y piensa, muchos papás piensan que su paternidad consiste en hacer feliz a su hijo. No es cierto. Dice dos cosas que dice aquí la palabra. Es disciplina y es amonestación. La palabra amonestación es advertencia. Y dice que no lo hagas enojar. Si nos da tiempo, quiero explicar esto. Cada papá debemos de conocer a nuestros hijos. Unos son más sensibles, otros son más obstinados, unos son más pasivos, otros son más como reactivos. Entonces dice, tú tienes que conocer la estructura interna de tu hijo para saberlo tratar, porque si tú vives constantemente frustrado con él, vas a generar enojo. Entonces, a los hijos pequeños, hermanos, escuche bien con atención, se les enseña obediencia. Y a los hijos, mientras van creciendo, como los adolescentes, se les enseña responsabilidad. Tienen que saber, hijo, hay privilegios, hay responsabilidades y hay consecuencias si no lo haces. Eso lo vas a vivir aquí en nuestra casa y allá afuera. Te pasas una luz, excedes la velocidad, llegas tarde a un trabajo y te corren. Entonces, así es la vida. Y no podemos nosotros tenernos en un mundo en el que no. Él hace, él o ella hace, y no pasa nada. Porque si no se enoja o se pone triste. No, hermanos, por favor, vamos a seguir leyendo. Estamos leyendo Proverbios. Dice, pero si se les deja sin disciplina, de la cual todos han sido participantes, entonces son ilegítimos y no hijos. Versículo 9. Además, teníamos a nuestros padres terrenales que nos disciplinaban y los respetábamos. Oye, mi papá me decía no, y yo decía, más me vale que respeto, porque mi papá, algunos crecimos con papás de mano dura. Oh, hermanos, tenían una mano pesada, ¿verdad? Y dice, lo respetábamos. Dice, ¿por qué no obedeceremos mucho mejor al Padre de los Espíritus y viviremos? Versículo 10. Ellos, o sea, nuestros papás terrenales, nos disciplinaban por pocos días como a ellos les parecía. Pero Dios, el Padre Celestial, nos disciplina para que participemos de su santidad. La disciplina está forjando en nosotros santidad. Está forjando la semejanza de Cristo. Dice, Dios es así. Dios disciplina. Dios dice, hey, no. Versículo 11. Al momento, fíjese bien, ninguna disciplina parece ser causa de gozo, sino de tristeza. Está diciendo, cuando a alguien se le pone un límite, se le da una consecuencia, no le va a gustar. Pero, dice aquí, después da un fruto apacible de justicia a los que hayan sido ejercitados. O sea, una persona que es ejercitada en la disciplina, por ejemplo, si usted se ejercita en el correr, hacer un poco de cardio, usted va a tener un beneficio, usted va a tener un sistema cardiovascular sano. Pero si usted dice, ay, no, es que me da flojera, es que hace frío, es que hace calor, es que a mí me duele la rodilla o lo que sea, pues usted se quedó cómodo, pero no hubo beneficio y su salud se puede deteriorar. Entonces, si las disciplinas no dan gusto, pero después dan fruto. Y lo mismo pasa, está hablando, el escritor de Hebreos nos está hablando de la manera en la que Dios disciplina, en la que los padres disciplinan, y nosotros en el siglo XXI, queridos amigos y hermanos, tenemos que poder decir, ok, Señor, las modas, las ideas, no cambian tu palabra. El principio, yo no puedo ser más bueno que Dios. Dios es el más bueno de todos y Él disciplina. Y Él pone consecuencias. Y Él nos advierte, porque es un buen padre. Entonces nosotros en el siglo XXI tenemos que decir, ok, sin crueldad, sin legalismo, con amor, voy a poner disciplina en mi hogar. Y a nadie le va a gustar. Pero después va a dar un fruto de justicia. Entonces, la disciplina del Señor, para tratar de resumir, es ser firmes para que los hijos sean obedientes. Y la palabra instrucción tiene que ver con las consecuencias, hermanos. Esto es, Dios dice así, por ejemplo, si tú guardas mis mandamientos, lo que veíamos, te va a ir bien. Pero si no los guardas, te va a ir mal. Si eres desobediente, rebelde a tus padres, tu vida se va a cortar. Aunque hagas dietas y suplementos y lo que sea, hay una conexión entre la largura de días, lo dice la Biblia, y la honra a los padres. Pero es que mis papás fueron horribles, yo ni lo conocí, abandoné a mi madre. Ok, pero Dios lo escogió y Él es tu padre. Entonces, cuando tú respetas, cuando tú honras, Dios establece una bendición. Fíjate lo que dice, por ejemplo, en 1 Corintios 10:11. Estas cosas estaba hablando de las cosas duras que pasó el pueblo de Israel, lea el libro de Números, por favor. Las cosas que les pasó, tremendas, y se les acontecieron como ejemplos y están escritas para nuestra advertencia, para que nosotros, sobre quienes han llegado a los fines de las edades. O sea, dice, hay lecciones en la Biblia, en la vida de David, de Abraham, de Salomón, de Saúl, de todos los reyes, de José. O sea, hay cosas que le sucedieron, dice, son un ejemplo, son una advertencia. ¡Cuidado! ¡Cuidado! Tú no te puedes brincar las trancas. Tú no puedes pensar, yo soy VIP, yo soy del siglo XXI. No. Tú dices, sí, señor, ahí está escrito y si les pasó, me puede pasar a mí. Si ellos dicen la palabra que se levantaron a comer y a jugar y luego les vino algo terrible, dice, yo no puedo pensar que estoy jugando y no me va a pasar nada. Y este ejemplo es un ejemplo para los papás. Entonces, estas no son advertencias solo de los hombres, sino es del Señor. Porque Dios nos ama, hermanos. ¿Y sabe qué quiere Dios? Dios quiere librarnos del infierno. Cristo dice, por ejemplo, si una persona se entrega a la lujuria, puede entrar, caer en el infierno. Dice, si tu ojo te hizo ocasión de caer, sácalo. Corta con esa computadora, corta con eso. No sea que con tus dos ojos seas echado al infierno. Está hablando, ten medidas drásticas, porque el rebasar ciertos límites es peligroso. No que no haya perdón, porque Dios tiene misericordia, pero llega un punto en el que el corazón se puede hacer duro, al punto que ya no quieren ni arrepentirse. Por eso Cristo dice, ¡hey, cuidado! Él pone ahí un warning, dicen aquí en inglés. Un espérate, no pases eso. Fíjese, nada más para terminar, hablando de la manera en la que los papás tienen que conocer a sus hijos. Dice en el Salmo 103, versículos 3 y 14, tan compasivo es el Señor con los que le temen como lo es un padre con sus hijos. Nuestra paternidad está modelada por la paternidad de Dios. Dios es Padre. Por eso oramos Padre nuestro que estás en los cielos. Porque Dios es Padre de Jesús y Padre de nosotros. Versículo 14 de Salmo 103. Él conoce de que hemos sido formados. Recuerda que somos polvo. O sea, dice la Biblia que Dios nunca nos permitirá una prueba que sea mayor de lo que podemos resistir. Nunca. Dios dice, yo te conozco. Y voy a permitir situaciones, pero sé hasta dónde puedes llegar. Entonces, si algo está pasando, es porque el Padre nos conoce y nosotros debemos de conocer a nuestros hijos, no para solaparlos, pero para entender su constitución y saber. Yo, por ejemplo, una de mis hijas era de carácter fuerte, chiquita pero picosa. Y yo sabía que tenía que ser firme, pero me costaba porque ella resistía. Y a veces me enojaba y en mi enojo la lastimaba. Porque mire, una cosa es disciplina, instrucción, y otra cosa es enojo y represión. Hay personas que se enojan con sus hijos, pero no los disciplinan. ¡Ah, me caes bien gordo! ¿Qué? Ahí están los $100. No. Usted sin enojo tiene reglas. Que dice, bueno, hijo, pues aquí ya parece un privilegio. Lo siento mucho. Pues te vas a quedar sin cenar. No sé. Ahí usted ore y platique y aprenda, para que sepa cómo crear un código, una especie de constitución interna en su hogar, donde el papá y la mamá oran, se ponen de acuerdo para establecer estas normas, y todos tenemos que respetarlas. Entonces, hermanos queridos, voy a dar un pequeño resumen para la función de los padres hacia los hijos. Debemos ser padres confiables para satisfacer sus necesidades, no solamente materiales, sino morales y espirituales. Solamente le doy los tenis que quiere, le doy la disciplina que necesita y le doy las advertencias que son propias de la situación. Número dos, tenemos que tener una visión espiritual. No es ser enojones, no es ser generales o gendarmes, es tener una visión espiritual y moral. Número tres, ser firmes. Me duele, hijo, pero ni modo. Así estamos, eso fue lo que hablamos y así se va a quedar. Número cuatro, déles instrucción sólida para una vida centrada en Dios. Muchos jóvenes se centran en sí mismos, en los deportes, en el dinero, en el trabajo. No, el centro de todo es Jesucristo. Él es el centro. Él es la vid verdadera. Número cinco, tiene que conocer sus límites y deleites. Nuestra meta, hermanos, es tener hijos confiados en Dios, o sea, seguros de sí mismo, obedientes y felices. Pero el camino para llegar ahí no es el camino de solapar. Es el camino de seguir el mandato del Señor. Que ellos aspiren a la santidad. No a la santurronería, sino a la santidad, una vida limpia. Porque nuestra meta, insisto, es que sean hijos seguros, porque no los reprimimos, no los maltratamos, pero a la vez fuimos firmes y la obediencia produjo en ellos un fruto bueno. Y ahora están felices. El consejo para este día, mis hermanos queridos, no es fácil. Es bastante complejo ser padres. Y si usted ha cometido errores en la crianza de sus hijos, por una parte es normal, debe perdonarse a sí mismo. Y es el tiempo de decir, ok, Señor, tal vez no lo hice bien, pero este es mi tiempo de empezar a corregir. Yo creo que nunca es demasiado tarde para que un padre, aunque ya sus hijos no sean tal vez ya son mayores, empiece a hacer su parte para proporcionar lo que el Señor nos dice en su palabra, una crianza donde hay una disciplina del Señor y una instrucción o advertencia del Señor. Y al hacer esto, hermanos queridos, estamos trayendo el orden de Dios sobre nuestras vidas y nuestras generaciones. Nosotros queremos que aún los hijos de nuestros hijos puedan vivir en estos ambientes sanos, donde lo que prevalece es lo que Dios ha dicho, y aún en medio de estas generaciones que están tan fuera de lugar, veamos triunfo, victoria, testimonios, estabilidad, decisiones sabias, que nuestros hijos sean, como decíamos, obedientes, que sean confiables y que sean felices porque están haciendo las cosas a la manera de Dios. Así que les animamos a poner en práctica el consejo del Señor. Dios los bendiga. Muchas gracias por escucharnos. Nos vemos la próxima vez.
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2: En Números 13 y 14, Dios trata con dos generaciones para cumplir su deseo de conquistar. La primera generación fue la no renovada, la de esclavitud mental, la generación negativa e incrédula. Pero luego la otra generación, la de un espíritu diferente, una generación soñadora y poseedora. Por eso en Números 14, 24, el siervo Caleb, por cuanto hubo en él otro espíritu y decidió ir en pos de Jehová, Dios le prometió meterlo en la tierra donde había entrado, pero sobre todo le prometió que su descendencia la tendría en posesión. Tú y yo somos esa generación conquistadora. Marchemos pues en pos de ese supremo llamamiento.

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Bendiciones, que el Señor les bendiga en este día tan maravilloso que el Señor nos ha dado, con altos y bajos, pero siempre confiando en el Señor, estando firmes sobre la roca. La palabra del Señor nos dice que Él es la roca inconmovible. Significa que nada ni nadie nos mueva, amén, de estar sobre la roca firme que es Cristo Jesús. Amén. Amado Espíritu Santo de Dios, te damos gracias por la bendición, por el apoyo que tú nos das, el apoyo espiritual, por ese amor, por esa fe inquebrantable, Señor, que tenemos, que la fe nada ni nadie la moverá de nuestras vidas. Amado Espíritu Santo de Dios, toca el corazón, las vidas de aquellos, Señor, que van a escuchar tu palabra. Aleluya. Que puedan ser transformados, que puedan ser edificados a través, aleluya, de este mensaje, Señor, que tú nos das a todos, porque también tú me lo das, me lo impartes a mi vida, Señor. Muchas gracias en el nombre poderoso de Jesús de Nazareno. Quiero hablar en este día de glorificar a Dios en nuestro cuerpo. Glorificar, aleluya, significa reconocer quién es Dios y qué es Dios en nosotros. Eso significa glorificar a Dios, reconocerle, amén, saber que tenemos que glorificarlo en todo tiempo. Significa reflejar la presencia de Dios en nosotros, en cualquier lugar, en cualquier momento, por muy difícil que sea. El Señor nos da la fortaleza, la estabilidad emocional y sentimental. Amén. Sabemos glorificar a Dios en todo tiempo, en los momentos difíciles, en el momento de alegría, de gozo, en las situaciones que vienen a nosotros, pero que nosotros estamos confiando en el Señor. Sabemos expresarle al Señor las situaciones que se nos afrentan. Amén. Eso significa glorificar al Señor, significa exaltar su grandeza, su santidad y su amor, dándole a Él el honor y la adoración. Amén. Dándole el honor, la honra al Señor. Eso significa glorificar a Dios. Tenemos que glorificar a Dios en todo tiempo. Aleluya, nuestro amado Espíritu Santo de Dios nos da esa certeza, esa firmeza que en todo tiempo tenemos que glorificarle en nuestro testimonio, glorificarle en nuestro cuerpo. Amén. Porque dice la palabra del Señor que el cuerpo de nosotros es templo y morada del Espíritu Santo. Tenemos que cuidar esa morada, aleluya. Tenemos que cuidarlo. Yo no concibo, amados hermanos, que un siervo de Dios no cuide el templo del Espíritu Santo de Dios. Amén. Porque tenemos que cuidarlo. Cuidarlo significa, como decir, vestir bien nuestro cuerpo, alimentar bien nuestro cuerpo, no tener una vida sin frenos, ¿me entiende? Sino que tenemos que glorificarlo a través
aleluya, del cuido, el cuido espiritual, el cuido de nuestros alimentos, no darnos a la rienda suelta. Hasta en eso tenemos que glorificar a nuestro gran Dios. Amén. La palabra del Señor es cabal. Amén. Glorificar a Dios, mira, ¿cómo dice la palabra del Señor? En el libro de Primera de Corintios, capítulo 6, versículo 12. Les estaba hablando de glorificar a Dios en nuestro cuerpo. El tema para ahora. Dice la palabra: todas las cosas me son lícitas. O sea, hay cosas legales, legítimas, que son autorizadas y que son permitidas. Ahora estamos en el tiempo que nadie se puede negar casar una pareja de hombre con hombre. No, tiene que casarlo porque es la ley y que la ley lo autoriza, pero la palabra lo desautoriza. No podemos aceptar eso, porque Dios hizo la mujer y el hombre. Entonces, las leyes de este mundo dicen lo contrario a eso, y es legal y es legítimo, pero la palabra está en desacuerdo con eso. Mira cómo dice: todas las cosas me son lícitas, mas no todas convienen. Pero no te conviene. Tú que me estás escuchando y que escondes el pecado, y que tú puedes decir: no, tienes tu falta de identidad. Lee la Biblia para que puedas ver a través de la palabra de Dios, a través del ser divino que te creó, qué puede opinarte el Señor si estás pensando cosas ilegales que el cielo no te lo autoriza, que Dios no te lo autoriza. Tienes que apegarte a la palabra. Lee la palabra. Tenemos un gran Dios que es justo. Amén. Y que puede perdonarte las malas intenciones que tú tengas en tu corazón. Pero tienes que arrepentirte. Que todo puede ser legal en este mundo. Todo puede ser legítimo y autorizado por las autoridades de este mundo de pecado. Todo te es permitido. Pero tú necesitas la opinión de Dios. ¿Cuál es la opinión de Dios para lo que tú estás pensando? Dice: no todas me convienen, todas las cosas me son lícitas, mas yo no me dejaré dominar de ninguna, dice Pablo. No te dejes dominar por tus malos pensamientos, no te dejes dominar por la lanza del enemigo que te quiera tener atrapado en la duda de tu identidad. No te dejes engañar. Así dice Pablo: pero no me dejaré dominar de ninguna. No te dejes dominar. Vence el pecado. Vence la trampa del enemigo. Vence las malas intenciones del diablo para contigo. Dios te ama. Él quiere salvarte. Él quiere libertarte del pecado sucio del diablo. Él
El Señor quiere rescatarte y ayudarte a que no caigas en el pecado. La luz de la palabra del Señor te está alumbrando en este día maravilloso. El Señor te está alumbrando y Él quiere, aleluya, abrirte tus ojos espirituales. Y te está hablando y te está diciendo, todos te aplauden, todos te aceptan. Tu mamá te aceptó, tu papá te aceptó, pero la opinión del Señor ahora te habla y te dice, todos te autorizan, mas yo no te autorizo. Yo te creé como un hombre o como una mujer. Por lo cual el Espíritu Santo de Dios te está hablando que no te dejes dominar del pecado, como lo dice Pablo. Amén. Mas yo no me dejaré dominar de ninguna, dice. Aleluya. Qué bueno es el Señor, el pueblo de Dios. Tenemos que ser sabios para tomar decisiones. Así es. Tenemos que alcanzar una madurez espiritual. Aleluya, porque hay personas muy profesionales y que pueden ejercer una profesión admirable, pero son inmaduros en otras áreas. Si ustedes lo pueden ver, licenciados, arquitectos, con muchas maestrías, pero están en el pecado del adulterio, de la fornicación, de la falta de identidad. Andan con ese pecado a escondidas. ¿Por qué andan a escondidas? ¿Por qué? Porque les avergüenza el pecado y porque el Espíritu Santo de Dios les pasa, aleluya, y les pasa como tocando la realidad, los sentimientos, aleluya, y les pasa como señalando, tú no tienes que ser así, tú eres una persona capaz de salir del pecado, de salir, aleluya, y de apartarte de la inmundicia, del pecado, de las malas, aleluya, intenciones que el enemigo tiene para contigo. Dice la palabra del Señor que ningún idólatra, que ningún fornicario, que ningún, aleluya, lesbiana, que ninguno va a entrar al reino de los cielos, pero te da la oportunidad que te arrepientas, que te rindas, porque la salvación solamente viene de Dios. O porque tú puedes opinar, más grande, nadie puede. Mi mamá es cristiana, mi mamá es una mujer de, y aferrando a él, porque tu mamá es cristiana, tu mamá es salva, tu mamá Dios la escogió y la eligió, pero tu mamá, la salvación es individual. Tú tienes que aceptar a Cristo como tu salvador personal de tu alma. Las riquezas se quedan en este mundo. La fama se queda en este mundo. Todo eso no entrará al reino de los cielos. Amén. Qué bueno es el Señor que te está hablando a tiempo. A tiempo. Él está señalando tu pecado, pero quiere que te arrepientas, porque Él te ama con toda su alma. Él te ama entrañablemente.
Él no te acusa, Él te ama. Él te ama. El mundo te engaña, el diablo te engaña, el diablo te celebra el pecado, pero Dios te está hablando con todo su corazón, que Él quiere salvarte, que Él quiere rescatarte, porque tú tienes un vacío inmenso en tu corazón, que lo escondes, ese vacío tú lo escondes, no lo das a la luz, pero Dios sabe que tú estás, aleluya, vacío, que tú no puedes alcanzar la paz y la felicidad que muchos tienen. Solamente en Dios puedes alcanzar esa paz que el mundo no la da. El diablo es un mentiroso, es un farsante que te tiene marginado, que te tiene engañado, que te tiene con mentiras, que te aplaude el pecado. Pero ahora en este día es avergonzado, porque Dios te está hablando, que Él quiere salvarte, que Él te ama con toda su alma, que Él te escoge y que te saca de ese anonimato, que Él te saca de ese hoyo cenagoso en el cual tú te encuentras. Amén. Dice la palabra del Señor: las viandas para el vientre y el vientre para las viandas. Pero tanto el uno como las otras destruirá Dios, pero el cuerpo no es para la fornicación, sino para el Señor, y el Señor para el cuerpo. Amén. El cuerpo nos da a entender que es como dice la palabra del Señor, que el templo, el cuerpo de nosotros, llega a ser un templo y morada del Espíritu Santo de Dios. Eso es lo que quiere Dios para ti. Él quiere habitar en ti, Él quiere vivir contigo, Él quiere encaminarte, amén, a la salvación. Él quiere salvarte, Él quiere ayudarte ahora. Dice Pablo: y Dios, que levantó al Señor, también a nosotros nos levantará con su poder. Dice: ¿no sabéis que vuestro cuerpo son miembros de Cristo? Lo que te había explicado antes. ¿No sabéis, dice, que vuestro cuerpo son miembros de Cristo? Quitaré pues los miembros de Cristo y los haré miembros de una ramera. De ninguna manera, de ningún modo, dice Pablo. ¿Tú vas a quitar, vas a sacar a Cristo de tu vida y vas a meter el miembro de una ramera que solamente te trae fracasos, mentira, engaños, traición, todo lo malo? Dice: ¿o no sabéis que el que se une con una ramera es un cuerpo con ella? Porque dicen, los dos serán una sola carne. O sea que si tú te metes con una prostituta, significa que tú también eres un prostituto. Aleluya. La palabra de Dios es tan eficaz y verdadera que te habla de una manera que es duro realmente hablar. Menos mal que no estoy al frente de ustedes, pero que el Espíritu Santo me guía para poder hablarle a aquel que realmente necesita de Dios.
El Señor quiere rescatarte y tiene la buena intención que ya no seas el cuerpo de la ramera, sino que seas el templo y morada del Espíritu Santo del Señor. Cristo te ama y tiene planes muy maravillosos contigo. Él tiene planes de bien y no de mal, dice su palabra. Aleluya. Él quiere rescatar tu vida. Él quiere ayudarte. Él te extiende sus brazos en este día y quiere, amén, que ya no sigas en esta mentira. Que ya no te dejes engañar porque el mundo te exalta, porque el mundo está de una manera aplaudiendo el pecado, pero estás desagradando a Dios. Estás desagradando a Dios. Nosotros tenemos que agradar a Dios para alcanzar esa paz, esa alegría, ese gozo, ese amor del Señor que nadie te puede dar. Ese amor es maravilloso. Si tú quisieses, amén, llegar a este nivel espiritual, lo puedes lograr. Porque tú puedes decir, pero yo no puedo. Sin Dios no puedes hacer, no puedes alcanzar nada. Sin Dios no. Pero con Dios, como dice Pablo, todo lo puedo en Cristo que me fortalece. El Señor te da la fortaleza, el Señor te da las fuerzas para que salgas de esa situación, de esa vida sucia, de esa vida de engaño. El Señor te saca, yo te lo aseguro, pero si tú das el paso de fe. Dice la palabra, pero el que se une al Señor, escúchame, pero el que se une al Señor, un espíritu es con él. Amén. Dice la palabra, huid de la fornicación. Cualquier otro pecado que el hombre cometa está fuera del cuerpo. Mas el que fornica contra su propio cuerpo peca. O sea, está dañando tu cuerpo. Estás dañándote, estás, dice la palabra del Señor que el que se une al Señor es un solo espíritu, es un espíritu con él, es uno solo. Dice la palabra, o ignoráis que vuestro cuerpo es templo del Espíritu Santo, en el cual está en vosotros. Amén. Ahora ya no lo ignoras. Ahora el Señor te lo aclaró y te dice que no ignoréis que nuestro cuerpo es un templo y morada del Espíritu Santo. Ya no te dañes. Ya no te ensucies. La sangre de Cristo puede limpiarte. Puede limpiarte del pecado, de la fornicación, del adulterio. Puede limpiarte de la homosexualidad, de la fornicación y de todo lo malo que el mundo ensució tu vida. Pero ahora tú puedes arrepentirte y doblar tus rodillas y decir, Señor, quiero ser parte de tu cuerpo, quiero entregarme a ti, quiero ser uno contigo. Señor, ten misericordia.
misericordia de mí. Y todo eso puede quedar en el pasado. Y te hace que el siguiente mes de abril tú puedes decir, yo era, pero ahora yo ya no soy así. Dios me cambió, Dios me transformó, Él me eligió, Él perdonó mis pecados. Ahora soy libre, Él me dio la libertad en la cruz del Calvario. Compró mi vida, compró mi salvación y ahora yo soy su hijo. Aleluya. Dice la palabra, porque habéis sido comprados por precio, glorificad pues a Dios en vuestro cuerpo y en vuestro espíritu, los cuales son de Dios. Nuestro cuerpo es de Dios. Él quiere habitar en ti. Amén. Y de esta manera va a haber un cambio en ti. Vas a ser una nueva criatura en Cristo Jesús. Vas a ver la luz poderosa que radie tu vida y que te transforma de una manera maravillosa. Amén. Dios es bueno. Dios te ama entrañablemente como nadie. El Señor te compró en la cruz del Calvario. Él te eligió. Él te rescató. Él pagó el precio por ti. Aleluya. Con su muerte en la cruz. Levanta tus manos. Quiero orar por ti. Repite conmigo. Te lo pido en el nombre de Jesús, que ahora llegó la salvación a tu vida. Repite, Señor Jesús, me entrego a ti. Perdóname los pecados que he cometido. Quiero ser salvo o salva. Inscribe mi nombre en el libro de la vida. Haz que ya no me recuerde el pasado. Yo me declaro libre. Ahora soy libre. Mantén tus manos arriba. Soy tu hijo, Señor. Ahora soy tuyo. Dame las fuerzas para seguir de tu mano poderosa. Confieso que soy un pecador arrepentido, pero ahora tú me rescataste. Amado Espíritu Santo, desde ahora cuidaré el templo tuyo que es mi cuerpo. Padre, muchas gracias. Soy tu hijo, soy tu hija. Ayúdame a perseverar. Ayúdame a leer tu palabra. Ayúdame a reconocer y saber que desde ahora yo soy salvo. Padre, perdóname. Gracias por hablarme en este día, en el nombre de Jesús. Señor, te entrego estas almas. Las pongo en tus manos para que tú las bendigas. Señor, gracias porque he sido un canal de bendición para ellos. Señor, te alabamos y te adoramos por lo bueno que tú eres. Gracias por salvar las almas. Las almas son tuyas. Señor, cuídalas. Guárdalas en el hueco de tu mano santa. Te las entrego ahora, Señor, a aquel que se arrepintió y que está llorando, Señor, porque ha reconocido
que no ha sido feliz y que no es fácil estar sin ti. Señor, les bendigo en el nombre de Jesús. Amén. Bendiciones. Eres mi hermano y eres hijo de Dios. Un abrazo para todos. Bendiciones.

leyendo los días como hoy la carta del apóstol Pedro, la primera carta del apóstol Pedro, y hoy corresponde el capítulo número 5, primera de Pedro, capítulo número 5. Dice la palabra de Dios de la manera siguiente. Leemos del versículo primero hasta el versículo número 11. Y dice la palabra del Señor: ruego a los ancianos que están entre vosotros, yo anciano también con ellos y testigo de los padecimientos de Cristo, que soy también participante de la gloria que será revelada, apacentad la grey de Dios que está entre vosotros, cuidando de ella, no por fuerza, sino voluntariamente, no por ganancia deshonesta, sino con ánimo pronto, no como teniendo señorío sobre los que están a vuestro cuidado, sino siendo ejemplos de la grey. Y cuando aparezca el príncipe de los pastores, vosotros recibiréis la corona incorruptible de gloria. Igualmente, jóvenes, estad sujetos a los ancianos y todos sumisos unos a otros, revestidos de humildad, porque Dios resiste a los soberbios y da gracia a los humildes. Humillaos pues bajo la poderosa mano de Dios, para que Él os exalte cuando fuere tiempo, echando toda vuestra ansiedad sobre Él, porque Él tiene cuidado de vosotros. Sed sobrios y velad, porque vuestro adversario el diablo, como león rugiente, anda alrededor buscando a quien devorar, al cual resistid firmes en la fe, sabiendo que los mismos padecimientos se van cumpliendo en vuestros hermanos en todo el mundo. Mas el Dios de toda gracia, que nos llamó a su gloria eterna en Jesucristo, después que hayáis padecido un poco de tiempo, Él mismo os perfeccione, afirme, fortalezca y establezca. A Él sea la gloria y el imperio por los siglos de los siglos. Amén. ¿Pueden tomar su lugar, queridos hermanos? Así como estamos, vamos a orar. Vamos a pedir al Señor que nos bendiga en la meditación de su palabra. Padre nuestro que estás en los cielos, santificado sea tu nombre. Te damos gracias, Señor, por poder ahora meditar en tu santísima palabra. Precioso Espíritu Santo, guíanos, Señor, enséñanos, para gloria y honra de tu nombre, en Cristo Jesús, nuestro gran Salvador, porque te damos gracias. Digan todos amén. Al leer esta porción de la Biblia, del capítulo número 5 que hemos leído, de la carta primera del apóstol Pedro, encontramos una verdad muy interesante que de hecho tiene una relación muy directa con la iglesia. Y esta verdad es la verdad que en todo el capítulo se habla, y no solamente en esta epístola de Pedro, sino también en la carta del apóstol Pablo a Timoteo, también se habla más o menos de estos mismos principios. Y hay aquí, en resumen, una verdad que es el hecho de cumplir con nuestra función en el cuerpo de Cristo. De eso queríamos hablar, o quisiéramos hablar, sobre el hecho de cumplir o cumpliendo con nuestra función en el cuerpo de Cristo. Una pregunta así rápida: ¿ustedes están cumpliendo con su función en el cuerpo de Cristo? Ah, no van a contestar, pues. Es como que uno llegue a una empresa
y se encuentra un tipo parado ahí. ¿Y usted qué hace aquí en la empresa? Pues todavía no sé. ¿Y cuántos años tiene de trabajar aquí? Pues tengo ya 10 años. 10 años y no sabe dónde está parado. Sería muy extraño, ¿no? Igual pareciera en la iglesia del Señor como que nosotros no comprendemos a profundidad el valor que tiene el cumplir con nuestra tarea, con nuestra función dentro del cuerpo de Cristo o dentro de la iglesia. Y aquí, aunque no se detallan una serie de aspectos, sí hay algunos elementos directamente que se abordan. Mientras que, como dije, en la carta a Timoteo hay otros aspectos que se tocan. Y en toda la Biblia hay aspectos que nos llaman a considerar nuestra función dentro del cuerpo de Cristo o dentro de la iglesia. Nuestra función. Pero también es importante notar que una función o un funcionamiento correcto, un funcionamiento adecuado del cuerpo, entonces va a producir salud, energía, victoria, va a ser un vencedor. Entonces, cuando uno ve la iglesia actual o la iglesia que nos ha antecedido, o lo vemos a usted hoy día aquí sentado, encontramos si usted ha entendido su función en el cuerpo. Y si su función la considera determinante en la salud del cuerpo, o si su función está a la espera del galardón que el Señor dará a todos aquellos que vivieron dentro del cumplimiento de la función que les correspondió. Cuando nosotros leemos el capítulo 12 de Primera de Corintios, el capítulo 14 de Primera de Corintios, no sé si recuerdan el 12 de qué habla, pero habla de los dones del Espíritu. Y dice Pablo: no quiero, hermanos, que ignoréis acerca de los dones del Espíritu. Y dice luego: a cada uno le ha sido dada una función dentro del cuerpo. A cada uno le fue dada una función. Entonces, dice la Biblia: ¿o acaso ignoráis que somos miembros en parte del cuerpo de Cristo? Pues lo asemeja al cuerpo mismo humano, haciendo ver que cada miembro tiene una función diferente. Las piernas, los pies, las manos, los ojos, los sentidos, cualquiera de los sentidos tiene una función. Es decir, que todo debe de trabajar bien si se tiene salud o si se quiere tener salud. Si algún miembro no trabaja bien, entonces deteriora el funcionamiento del cuerpo mismo. Supónganse ustedes que a ustedes les agarra un dolorón de cabeza ahorita, pero esa migraña que le dicen, ah, hasta oscuro, ven. Se tendría que salir y el cuerpo a la cama, o sea que el cuerpo ya no funciona, ya no trabaja, o si le faltara oxígeno y los pulmones ya no están trabajando, bueno, puede ser que vaya a descansar o de una vez se muera. Puede ser que un miembro esté atrofiado, descompuesto, y entonces ya no cumple la función que debiera de cumplir. Entonces es aquí donde voy a hacer una pregunta. ¿Ustedes se han preguntado alguna vez qué parte del cuerpo soy yo? O sea, no yo, sino usted. ¿Qué parte del cuerpo es usted? ¿Se ha preguntado? Que si se ha preguntado, les estoy preguntando. ¿Nunca? ¿Nunca? ¿Nunca se ha preguntado? ¿Y yo qué diablos hago aquí? ¿Nunca se ha preguntado? Bueno, ¿y yo qué ondas aquí en este lugar, pues? ¿Nunca se ha preguntado qué es lo que usted debe hacer? ¿Qué es su llamamiento? ¿Cuál es su don? Pero es aquí donde a cada uno le ha sido dada manifestación del Espíritu, dice el verso 7 del capítulo 12, para provecho.
hecho. Es decir, que cada miembro ha sido habilitado por el Espíritu para provecho de quién. ¿De quién? Del cuerpo de Cristo, que es la iglesia. Del cuerpo de ustedes. Creyeron que los fueron a traer ahí en las drogas, el borracho ahí, y se convirtió y ahora es una nueva criatura. Y él no sabe para qué lo trajeron. No sabe para qué lo salvaron. Y es aquí donde pareciera que no es un problema actual, sino que pareciera que es un problema que todo el tiempo la iglesia necesita saber si está cumpliendo con la función que le corresponde a él dentro del cuerpo de Cristo. Entonces uno se siente como, en un sentido, se siente uno como inútil. Es decir, vine, oí el mensaje, así de mala, medio de mala gana, no puse mucha atención y me voy. El día siguiente de culto aparece otra vez con la misma actitud, medio desplicente, y se sienta, medio aplaude, ofrenda no da. Ya sabe que ofrenda no da. No preparó la ofrenda durante toda la semana para venir y dar. No, él no. Que den los demás. Que funjan los demás. Es decir, que no ha entendido.

hay honoris causa o honoríficos, títulos honoríficos que dan, que no saben mucho, pero por su trayectoria los ubicaron y les dieron un distintivo. Entonces, desde esta noche ustedes son hijos de Dios. No sirven para nada, pero son hijos de Dios. O sea, tenemos como un distintivo, un cargo, pero no funcionamos. Bueno, no quiere decir, no, eso que dije, no. Ustedes son verdaderos hijos de Dios. Y fungen con autoridad y bendición en esta tierra y en la iglesia. Su actitud es una bendición para todos. Estoy hablando muy grande, ¿verdad? Realmente pareciera que nuestra vida es así, ¿verdad? Yo lo he dicho en otras oportunidades, que viene gente aquí a la iglesia y dice: ¿y qué están haciendo aquí? Dice: ah, qué bonito eso que pusieron ahí, dice, como que si uno no fuera parte de eso. Ah, ¿y qué hacen más? Salen a evangelizar. Ah, qué bueno. Pero él todo el tiempo está, para decirlo futbolísticamente, está en la banca. Él está en la banca. Él no me echa ni un gol, no hace nada. ¿Cuántos goles han echado este año, hermanos? Bueno, nosotros no serían goles. Sería cuántas almas ha ganado el Señor, usted a través del Señor, a través suyo. Cuánta gente ha sido bendecida con su presencia en donde usted se desenvuelve. Eso sería la pregunta para nosotros. ¿Qué beneficio ha traído su vida a esta tierra? Ya se imaginan que nos enterraran así, así. Se murió la hermana. ¿En dónde? ¿En qué hoyo le echan? Echen este hoyo. Le van a poner una lápida así. No hizo nada en el reino de Dios. Eso sería, nació en tal año y se murió en tal año. Nunca se desenvolvió dentro del nivel del llamamiento de un hijo de Dios. Venía tarde, venía solo a distraerse. Era chismosa, era habladora, era hablador, era juzgando a los demás. Es decir, no hizo nada, nada de nada. Nunca ganó un alma. Nunca fue sal, nunca fue ejemplo de nada. Qué triste, ¿verdad? En la banca, todo. Y aquellos dándose duro las patadas y él sentado. Y cuando venía, les decía: usted no ha hecho aquí, usted no ha hecho allá. Y él no hace nada. Queridos hermanos, ahora sí ya voy a entrar al texto. El versículo primero del capítulo 5 dice: va a tocar primero a los primeros. Ruego a los ancianos que están entre vosotros. Hay versiones como la NBI y la NLE que hablan sobre, dicen el líder. Donde dice anciano, habla del líder. Pero dice: ruego a los líderes de la iglesia que están entre vosotros, yo también líder como ellos, que he sido testigo de los padecimientos de Cristo, soy también participante de la gloria que se revelará. Y luego dice: apacentad la grey de Dios que está entre vosotros. Apacentad la grey de Dios que está entre vosotros. Eso es por supuesto. Esa no es la función de todos, ¿verdad? La función de los dirigentes, ancianos, obispos, pastores, líderes, a ellos se está refiriendo acá. Que cumplan con su función. Que apacienten. Apacentar es cuidar, alimentar a los demás. Cuidar, alimentar a los demás. Pero uno a veces ha recibido el título, pero no apacienta, no alimenta, no dirige, no emplea. ¡No! Entonces, al no cumplir con su función en el cuerpo de Cristo,

0: está, hermano, dejando que como que las olas lleven la embarcación a donde las olas quieren. Pero cuando leemos acá, dice: ruego a los líderes o ancianos que están entre vosotros, yo siendo testigo de los padecimientos de Cristo y también participante de la gloria que ha de ser revelada, apacienten la grey de Dios que está entre vosotros. Y entonces empieza a decir: cuidando de ella. Habrán líderes aquí, pastores, líderes, habrán algunos. ¿Han cuidado de la grey del Señor ustedes últimamente? Yo les pregunto a algunos hermanos cuando nos reunimos: ¿cuántas visitas hicieron esta semana? O sea, que si uno no va a visitar a la grey de Dios, o sea, al pueblo de Dios, al cuerpo de Cristo, no está cuidando de él. ¿Qué clase de líder es uno que no atiende, que no, hermano, cuida, que no alimenta? Que hay que pedir audiencia con el señor pastor o el señor anciano obispo. El señor líder hay que pedirle audiencia porque él no se mueve a nada. ¿Qué es lo que debiera de hacer un pastor de esos o un líder? Entregar su carnet. Aquí está, yo no soy nadie, no he hecho nada, aquí está. Devuelvo mi credencial que dices pastor, líder. ¿Para qué diablos quiere uno así, hermano? No va a dar cohesión al cuerpo de Cristo, no va a dar fortaleza al cuerpo de Cristo, porque él, el pastor, el obispo, o él, el ministro, o el líder, no está apacentando la grey de Dios. Usted mire estas diaconisas ahí bien planchadas y los diáconos, su corbatita, todo. ¿Cuántas visitas hicieron este mes? Ni una. ¿A cuántos alimentaron? Porque los diáconos antes alimentaban a la gente. ¿A cuántos llevaron una bolsa de víveres y los alimentaron? O sea, nadie se siente parte de nada. Y como no se siente parte de nada, ni de la iglesia, y está en duda su conversión y su afiliación al cuerpo de Cristo, entonces no hacen nada. Entonces ahora el apóstol Pedro le dice: los ancianos, los líderes, apacienten la grey de Dios. Y dice: cuidando de ella, no por fuerza. O sea que todos aquellos que somos cristianos o que tengamos un cargo de liderazgo, lo hacemos no por fuerza, no por fuerza, sino dice, sino voluntariamente. Y luego dice, no por ganancia deshonesta, sino con ánimo pronto. No como teniendo señorío sobre la grey de Dios. No teniendo señorío. Dice, teniendo señorío sobre los que están a vuestro cuidado. A vuestro cuidado. Estoy seguro que no están todos los líderes acá, pero se les dio un rebaño y están a su cuidado. Están a su cuidado. Los ha visitado todo el tiempo. Está llamándolos por teléfono. Está preguntando cómo amanecieron. Eso sería un buen pastor, un buen anciano, un buen líder, un buen diácono. Pero si no cumplen su función. Yo les he dicho en otras oportunidades, aquí no, sino aquí son lindos, pero en otros lugares, que mejor sería contratar edecanes de empresas que dan servicio de bienvenida, acomodación, y toda esa gente bien uniformada, en primer lugar bien uniformada, bien bañada. Vienen y condrina, la gente siéntese por acá, bienvenido, puede tomarse el lugar, aquí siéntese, aquí, venga para acá. Los que por voluntad de Dios voluntariamente servimos al Señor, hay que sacarles carrera, chispa. Parece que son chisperos que ya no echan chispas. Entonces, ¿cómo van a encender el fuego de Dios en la iglesia? Hermanas, que están en honra y hermanos. ¿Cuándo fue la última vez que visitaron un hogar? Hablaba ya, eso lo he dicho en algunas oportunidades, pero el hermano Baxter, allá en Inglaterra, lunes y martes visitaba al hermano 16 hogares por semana. 16 hogares por semana visitaba. 100 años después, cuenta otro gran hombre de Dios, Whitefield, que llegó a la ciudad donde estaba Baxter y dice que la gente estaba orando, gritando, alabando, y eran cantidades de gente. Las había consolidado en el cuerpo de Cristo con su actitud pastoral. Eso sería para los que son pastores, líderes, que somos servidores de la iglesia. Ya se imagina usted un líder que ya no viene a la iglesia, un pastor que no viene, que no trae su rebaño, Dios guarde, man. O que un líder dice: hermanos, pasan por mí, por favor. El líder pidiéndole a los que manejan los transportes que por favor lo pasen a traer. Dios guarde, man. Cuando él debía de promover los transportes, estar en la puerta desde las una hora antes, habiendo orado media hora y parado en la puerta esperando su rebaño. ¿Dónde está eso? ¿Les está gustando el tema, hermanos? Los veo algo serios. Y eso que no hemos llegado a los hermanos en sí. Ahorita solo le toca a los ancianos dirigentes. Y que Pablo también a los ancianos, y llama a las mujeres también ancianas. Dice el apóstol Pablo, hablando de las ancianas, dice: tú habla, le dice a Tito, no a Timoteo, sino a Tito, le dice: tú habla lo que está de acuerdo a la sana doctrina. ¿Y qué es lo que está de acuerdo a la sana doctrina? Que las ancianas sean sobrias, serias, prudentes, sanas en la fe. Las ancianas asimismo sean reverentes en su porte, no calumniadoras, no esclavas del vino, maestras del bien. Al revés, mientras más, aunque aquí dice ancianas, no necesariamente se refiere a ministro, como tampoco Pedro está hablando de necesariamente de un ministro, pero está hablando de alguien que tiene ya funciones o que se ha consolidado en la iglesia como una persona respetable que ama a Dios y hace servicio a Dios y a los hermanos. ¿Se acuerdan San Juan capítulo 13? Vamos a ver cómo están antes de filudos ustedes. Vamos a ver. ¿De qué habla San Juan 13? Solo ustedes que están en la primera fila. No, cuando el Señor lavó los pies de los apóstoles y el Señor se quitó ahí el manto, agarró el recipiente para lavar y se puso a lavar los pies de los apóstoles. El Rey de Gloria, el Rey de Gloria, lavándole los pies a la gente. No puede ser. Pero él mismo dijo: ejemplo os he dado, y así como yo he hecho, háganlo ustedes. Es decir, fungir dentro del cuerpo de Cristo en el área, en la vocación, en el don que Dios nos ha dado, ponerlo al servicio de Dios, poniéndolo al servicio de los hermanos. Aquí estamos todos, esto es una familia, hermano. Nosotros estamos en familia aquí, no estamos criticando a nadie. Pero les hago una pregunta una vez más. Todos los que estamos acá, seamos pastores o seamos, llamemos líderes o llamemos obispos o llamémonos lo que quieran. Ustedes están procurando el bien de alguien o de los demás o de alguna familia de la iglesia. Están siendo solidarios con ellos en sus tribulaciones. ¡Oh! Piensa, no, cada quien que cómo sale, hermano. Como dijo, ¿quién fue el que dijo eso? ¿Se acuerdan quién fue? Nada menos que Caín. Le preguntó el Señor, ¿dónde está tu hermano Abel? ¿Acaso soy guarda de mi hermano? Dijo, ¡ah! Es como que le pregunten al brazo, mira brazo, ¿cómo te estás portando? Ah, yo no tengo nada que ver con mi cabeza ni con mi cuerpo. Yo ando suelto por ahí. El brazo saltando, ¿cómo? Está adherido al cuerpo. Para bienestar del cuerpo. Para bendición del cuerpo. Pero uno es cristiano, pero es raro, ¿no? Porque uno no tiene compromiso con la, hermanos, con la actitud o los demás miembros del cuerpo. ¿Qué compromiso siente usted con los hermanos? ¿Qué compromiso siente? Pero ni los pastores lo sentimos, ¿qué van a sentir la gente? Pero es donde dijo aquí la escritura de Tito, las ancianas a sí mismo. Dice, sean reverentes, no calumniadoras, no esclavas del vino. Y luego dice, que enseñen a las mujeres más jóvenes a amar a sus maridos y a sus hijos, a ser prudentes, castas, cuidadosas de su casa, buenas, sujetas a sus maridos, para que la palabra de Dios no sea blasfemada. Y luego dice Pablo a Tito, exhorta a sí mismo a los jóvenes a que sean prudentes, que no den al adversario ni una sola razón para atacar. Es decir, como que nosotros hemos perdido, primero, el concepto que somos un cuerpo y que somos miembros de él. Y que cada miembro vela por el bienestar de la totalidad del cuerpo. Y uno lo descubre cuando le preguntan a uno, y ha visitado a algunos hermanos, hay que ver cómo salen. Yo voy a la iglesia y yo no sé. Ustedes han de ser descendientes de Caín. ¿Acaso soy yo guarda de mi hermano? Contestó. Hermanos caínitas, que me habéis olvidado que sois cuerpo de Cristo y que si un miembro se duele, todo el cuerpo se duele. Está hablando a los ancianos y a las ancianas. Ahora, cuando ya encontramos nosotros hablando directamente al apóstol Pedro, en el capítulo que estamos leyendo, el capítulo número 5, entonces encontramos cómo llama para que no esperemos los líderes ser servidos, teniendo señorío sobre los hermanos y sobre la gente, sino, aquí esto es un golpe fuerte. Dice, sed ejemplo, siendo ejemplo de la grey. ¿Usted cree que usted es un ejemplo de vida cristiana digno de ser imitado por los demás? ¡Conteste pues! ¿Usted cree que usted es un ejemplo de vida cristiana que se puede ponerlo? Pasen aquí al fulano, súbanlo en un andar todos. Hermanos, vean a este siervo, vean a este hermano. Es un dechado de virtudes, es un hombre de Dios, una mujer de Dios. Nosotros tendríamos que pensar bien si en realidad nosotros estamos cumpliendo con nuestra función dentro del cuerpo de Cristo para traer bendición a la iglesia. Cuando se lee el libro de Ageo, y solo con esto voy a terminar esta parte, el Señor dijo estas palabras a través del profeta Ageo. Dijo: mi casa está desierta y cada uno corre a su propia casa, dice. Es decir, que los mismos hermanos del pueblo de Dios no valorizaban el hecho de ser cuerpo de Cristo, ser cuerpo, ser el templo de Dios, ser parte del pueblo de Dios, sino que tenían vida ajena a la familia. Y ahora que digo familia, se imaginan ustedes, todos ustedes tienen algún hermano o hermana, sí tienen, ¿verdad? Gracias. Pero ¿saben algo? Se imaginan ustedes tener un hermano y que nunca los visita, que nunca los llama. Tener un hermano y dice, y de repente apareció, llegó a la casa. ¿Y cómo están? Y así bravo todavía, ¿cómo están? No vengo porque ustedes me caen mal y no aguanto a mi papá ni a mi mamá. Qué lindura, ¿verdad? Es decir, no es familia, no es una alternativa de superación, de gloria. No es nada. Para tener gente que hace tropezar, habrán miles. Cuando en realidad nosotros hemos dejado de cumplir con una función dentro del cuerpo de Cristo. Dice acá: cuando aparezca el príncipe de los pastores, vosotros recibiréis, verso 4, la corona incorruptible de gloria. Pero eso es para aquellos que están funcionando dentro del cuerpo. ¿O ustedes creen que les van a dar así como cuando uno fue un trabajador malo, y llega el día de su jubilación o por ley? Pero era un haraganote. Era una persona que no era un empleado digno. Da no sé qué, darle los beneficios. ¿Se imaginan ustedes que dice aquí cuando venga el príncipe de los pastores o el príncipe de los líderes? Entonces, él dice: de él recibiréis la corona incorruptible de gloria. Ya se imaginan nosotros, el sonado ahorita la trompeta, llegamos al Señor, aquí estamos ya delante del Señor. Y entonces ponemos la cabeza, aquí mi cabeza de gloria, Señor, un hachazo le voy a meter. ¡Rua! Si no hacían nada. Es como un hijo malcriado o alguien que gana mucho en los hermanos, en la familia, y él se va a vivir a otro lado y no le manda nada a la mamá, al papá, ni a los hermanos. ¿Para qué diablos tener un hermano así, mano? Y nosotros nos decimos, ¿qué tal, hermano? Y todavía lo miran a uno así, enojado. ¿Qué tal, hermana? Agárreme un dedo, por favor, no me toque mucho. Y es hermana, y es hermano, y nos odian. ¿Usted odia a alguien? Sinceramente. Que Dios tenga misericordia de usted. Si usted odia a algún hermano, alguna hermana, porque todos somos iguales, del mismo Padre. Aquí voy a terminar ya porque este pasaje está muy duro, hermanos. En el verso 5, y aquí voy a pasar a otro nivel ya, dice: igualmente los más jóvenes o jóvenes, los más jóvenes o jóvenes, dice, o está hablando de los ancianos, ahora dice de los jóvenes, todos sumisos los unos a los otros. Jóvenes, están sujetos a los ancianos. Y luego está hablando, dice, todos sumisos unos a otros, revestidos de humildad, porque Dios resiste a los soberbios y da gracia a los humildes. Quiere decir que el que va a funcionar dentro del cuerpo de Cristo tiene que estar vestido de humildad. Si él se cree que todo el mundo que se arrodille delante de mí, suena en la trompeta que aquí voy yo. Pobrecito, ¿verdad? Pobrecita, no sabe ni lo que está pensando. Hace el ridículo. Cuando debiera de ser con humildad, ver cómo ayudo a este, cómo ayudo, cómo levanto, cómo visito, cómo amparo al otro. Apacentándoles, cuidando de ellos, no por la fuerza, no porque nos paguen, sino ejemplos de la grey. Y el Señor recompensará. Y los jóvenes vestidos de humildad. Y esto es bien interesante acá. Aquí voy a terminar ya. Pero dice: Dios resiste a los soberbios y da gracia a los humildes. Verso 6: humillaos pues bajo la poderosa mano de Dios, para que los exalte cuando fuere tiempo, echando toda vuestra ansiedad sobre él. Verso 7: porque él tiene cuidado de vosotros. ¿Qué quiere decir esto? Le voy a decir lo que quiere decir: que cuando uno no entiende qué está pasando, por qué la gente puede tomar actitudes contra uno, ¿qué es lo que uno debe hacer? Humillarse y decirle: Señor, yo no entiendo qué está pasando, pero dame amor por la Juana, por el fulano, por el Pedro, y dame amor por los que tocan en la alabanza, por los que allá se, por los diáconos, por la diaconisa. Dame amor, Señor, me humillo ante ti. Es decir, en aras de, o por conservar la unidad del cuerpo. Porque si el cuerpo está dividido, no funciona. La mano para acá y la otra mano para allá, y una pierna para allá, y luego y la cabeza pensando a saber en qué cosa, y los ojos viendo, ¿cómo pues? ¿Sabe dónde va a parar una persona así que está de ese nivel? En el psiquiátrico. Porque está desorbitada. La iglesia de hoy pareciera estar desorbitada. Porque no estamos cumpliendo la función que nos compete, sino que cada uno está corriendo su propia carrera, ignorando que fuimos puestos, injertados. ¿O no sabéis que somos templo del Espíritu? ¿O no sabéis que haber sido bautizados, fuimos bautizados por el Espíritu en un cuerpo? El Espíritu nos bautizó para sumergirnos en el cuerpo de Cristo. Entonces ahora ya no soy yo dueño de mí, ahora soy y pertenezco a todo el gremio, la iglesia, el cuerpo de Cristo. No puedo actuar de mi voluntad. Es decir que debo de cumplir con la función que me fue dada. Dice, aquí termino, y esto es bien importante, el verso 8: sed sobrios y velad, porque vuestro adversario el diablo, como león rugiente, anda buscando a quien devorar. Es decir, que uno se segrega del cuerpo y critica el mismo cuerpo de Cristo, el diablo lo anda cerca. Cuando yo leí esta porción pensaba, venía a mi corazón, que si el cuerpo no funciona bien, o sea, la iglesia local, nosotros no funcionamos bien, es porque no estamos velando y el diablo se nos mete en el sentido de odiarnos, de rivalizarnos, de contender.
1: Dios quiere su gozo mejor dar.
0: De hablar, de chismear, en lugar de amar. Díganme qué madre va a salir a la calle: ah, mi hijo se orina en la cama todavía. Ah, mi hijo es un haraganote. ¿Quién va a ir? Solo que sea una madre desnaturalizada. ¿Y quién de sus hermanos va a hablar de su hermano mal, pues? ¿Quién se atreve? Es aquí donde dice la Escritura: sed sobrios y velad, porque vuestro adversario el diablo, cual león rugiente, como león rugiente, anda buscando a quien devorar. El diablo, que el Señor lo reprenda, anda buscando deshacer las iglesias, deshacer nuestra unidad de amor. Eso anda buscando el diablo. Que el Señor lo reprenda. ¿Y cómo lo vamos a resistir? Fungiendo nosotros dentro del área que nos compete, o la que nos fue dado, el don que nos fue dado, ponerlo en función. En la fe, en el amor, en la prudencia, velando, porque sabemos que todo, miren esto pues, todo conato, todo intento, vea para acá, todo intento de rebelión, de división en la iglesia, es producto de que Satanás quiere devorar al cuerpo. Por eso dice la Biblia, velad pues, porque no podemos dar, hermano, apertura a nada que venga para ponernos en pugna, en lucha, en batalla, hermano contra hermano. Ya lo leímos el martes. ¿Quién vino el martes pasado? ¿No se acuerdan cómo inicia lo que leímos de Gálatas? Si alguno de vosotros fuere encontrado en alguna falta, la versión NBI dice, en algún pecado, vosotros que sois espirituales, restauradle. Pues sí que no, ¿por qué? Porque si nosotros no sabemos perdonar, no sabemos restaurar, no sabemos llevar las cargas de los demás, el diablo hace pedazos cualquier iglesia, por pequeña, por grande que sea, se la acaba. ¿Y saben quién tiene la culpa? Usted, por no actuar y vivir en la fe, en el amor, por no fungir como creyente. Ahí destruimos la obra. Sed sobrios y velad, porque vuestro adversario el diablo, cual león rugiente, anda buscando a quien devorar. Y luego dice, al cual resistid firmes en la fe, porque en todo lugar los mismos padecimientos van a haber. Si uno ve una familia, ve otra familia, ve una familia, son iguales. Ve una iglesia, ve otra iglesia, son iguales. Algunas situaciones parecieran ser diferentes, son las mismas. Lo igual es una familia. Y los padecimientos se van cumpliendo. Y finaliza diciendo, mas el Dios de toda gracia, verso 10. Mas el Dios de toda gracia, que nos llamó a su gloria eterna en Jesucristo, si habéis de padecer, o después que hayáis padecido un poco de tiempo, el mismo os perfeccione, afirme, fortalezca y establezca.

0: más grande.
1: Este brazo me cae mal, tráeme un cuchillo. No. No, es lo restaura, lo enyesan, lo entablían ya para el pobrecito el brazo. Y el cuerpo y los pies no caminan donde se vaya a topar el brazo. No, ahí hay una punta. Yo no voy a caminar ahí porque el brazo se me va a arruinar. Claro, porque es un cuerpo. Aunque no les parezca muy bien, yo soy parte del cuerpo de Cristo igual que ustedes. Así que aguántenme. Aguántenme mis faltas, mis debilidades e intégrenme a la vida. Y lo mismo debieran decir ustedes. Ustedes porque no tienen el micrófono, no lo dicen. Pero debiéramos decir, tolérenme como yo os tolero. Llamémonos unos a otros, porque el amor es de Dios. Y que el Señor se glorifique en esta iglesia, y en su iglesia, y en cada iglesia de los miembros del cuerpo de Cristo que están en cualquier lugar de la tierra. Vivamos cumpliendo con nuestra función a espera de la recompensa que el Señor dará y la fortaleza que se producirá en el cuerpo de Cristo. Amén. Vamos a ponernos de pie y vamos a darle gracias al Señor, Padre nuestro, que estás en los cielos. Santificado sea tu nombre. Te damos gracias, Señor, por habernos llamado a tu cuerpo, llamado a tu reino. Señor, gracias. Como me llamaste a mí, como me llamaste a mí, Señor, y has llamado a cada uno de mis hermanos. Ahora queremos preservar esta comunión. Señor, queremos preservar el amor, la fe. Porque sabemos que nuestro adversario, el diablo, como un león rugiente, quiere despedazarnos. Pero ahora lo resistimos en el nombre de Jesús, en la fe de Cristo. Y Señor, revístenos de tu amor en medio de las pruebas. Danos tu fuerza y la humildad para someternos a ti, Señor. Sea la gloria y la honra por siempre. En el nombre de Jesús. Amén. Amén. ¿Por qué no cantamos ese coro? Renuévame, ya no quiero ser igual. Ya no.
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1: En el video pasado terminamos leyendo en Apocalipsis capítulo 7, versos 13 y 14, donde el anciano le hace una pregunta a Juan. Leamos en pantalla y permítame analizar un poco estos versos. Esto nos ayudará a comprender un poco mejor el propósito del sello 5. Estamos tratando de entender el sello 5. Ya probé en el video pasado que estos que aparecen en este pasaje de Apocalipsis 7, 13 y 14, es la misma multitud que nadie podía contar que se menciona en este mismo capítulo, solo tres versos antes. Entonces, esta es la multitud que nadie podía contar. Y también ya probé en el video pasado, sin lugar a dudas, que esa multitud es la misma de los que están siendo asesinados en lo que Juan vio en el sello 5 que está registrado en Apocalipsis 6. Leamos entonces Apocalipsis 7, del 13 al 14. Entonces, uno de los ancianos habló, diciéndome, «Estos que están vestidos de ropas blancas, ¿quiénes son y de dónde han venido?» Verso 14, yo le dije, «Señor, tú lo sabes». Y él me dijo, «Estos son los que han salido de la gran tribulación y han lavado sus ropas y las han emblanquecido en la sangre del Cordero». Esa expresión de que ellos lavaron sus ropas y las emblanquecieron en la sangre del Cordero nos habla acerca de práctica de pecado, y ahorita vamos a ver lo que dice la Biblia con respecto a eso. Conociendo el resto de la Biblia, le puedo asegurar que esto no está hablando de que ellos se están salvando por su propio esfuerzo, como veremos en un minuto, que se quedaron en la gran tribulación y se están salvando por sí mismos, como muchas personas piensan y como yo pensaba antes. Estos que aparecen aquí fueron metidos en el fuego de la tribulación y son parte de la multitud que Juan vio en el sello 5, como ya lo probé en el video anterior. Todos estos ya son salvos, todos los que Juan vio ya son salvos, todos estos salidos de la gran tribulación que estamos leyendo ya son salvos. ¿Y cómo sabemos que ellos son salvos? Fácil. El mismo relato del apóstol, el sello 5, dice que están en el cielo delante del altar. Nadie que no sea salvo puede estar allí. Así que estos que lavaron sus ropas y las emblanquecieron en la sangre del Cordero ya son todos salvos, como ya probé en los dos videos anteriores. En relación a la expresión de este verso, han lavado sus ropas y las han emblanquecido en la sangre del Cordero. Nosotros como creyentes en Yahshua o en Jesús, debemos comprender que desde que nacimos de nuevo, ya nuestros pecados han sido perdonados. Pero si vamos a hablar la verdad, sea sincero, hermanos, si vamos a ser sinceros, pues todavía seguimos pecando. Ya fuimos perdonados, pero todavía seguimos pecando. ¿Peca usted, hermano, de vez en cuando? ¿O peca seguidito? Hermano, ya sea en mayor o menor grado, todos estamos en un proceso de formación para llegar a ser santos de verdad. Ya hemos sido perdonados de nuestros pecados, pero todavía no hemos sido librados, escuche bien, de la presencia del pecado en nuestras vidas, como veremos más adelantito. Somos pecadores perdonados, por así decirlo. Ya estamos justificados por medio de Jesús y el sacrificio del Cordero de Dios. Pero escuche con cuidado estas frases que voy a decir, hermano. Y esto es según lo que dice la Biblia. No es lo mismo ser perdonado de un pecado, escuche bien, que no volverlo a hacer. No es lo mismo ser perdonados que ser limpiados de todo pecado. En el pasaje tan conocido, pero que por falta de revelación a nuestro corazón pasamos de noche, Primera de Juan 1:9, estoy seguro que la gran mayoría que me está escuchando ya se lo sabe de memoria. Y lo voy a poner en pantalla. Si confesamos nuestros pecados, Él es fiel y justo. ¿Para qué? Para hacer dos cosas. Una, dice ahí el verso, perdonarnos de nuestros pecados y limpiarnos de toda maldad. Hermano, eso no es lo mismo en la Biblia. Todo esto yo ya lo expliqué en los 6 videos de la parte 4 de este canal, junto con la explicación de la predestinación y la explicación del juicio del tribunal de Cristo. Esto ya lo expliqué yo antes. Por eso traigo los videos en cierto orden, porque eso haría que no tenga que parar cada vez para explicar estos conceptos otra vez y podríamos avanzar más rápido. Bueno, pero yo no tengo el control de eso. Debo bajar la velocidad un poco tratando de explicar las cosas para proveer la oportunidad de que todos seamos edificados. Así que, en relación a la expresión de este verso que dice, han lavado sus ropas y las han emblanquecido en la sangre del Cordero. En relación a eso, hermano, no es lo mismo ser santificados que ser santos en toda nuestra manera de vivir. Eso no es lo mismo. No es lo mismo ser justificados que ser justos. La Biblia dice que no nos engañemos, el que es justo practica la justicia, y lo estoy poniendo en pantalla, mire, primero de Juan 3:7, hijitos, nadie os engañe, el que hace justicia es justo como él es justo. Hay muchos creyentes que todavía no llegan a esto, sí están justificados, pero no son justos. Para comprender este concepto un poco mejor, debo mencionar Primera de Tesalonicenses 5:23 y también lo voy a poner en pantalla. Leo así. Y el mismo Dios de paz os santifique por completo y todo vuestro ser, espíritu, alma y cuerpo sea guardado irreprensible para la venida de nuestro Señor Jesucristo. Y el siguiente verso lo voy a leer también, el 24. Fiel es el que os llama, el cual también lo hará. En este verso podemos ver que el apóstol Pablo explica en qué consiste todo nuestro ser como seres humanos, lo cual es, según ese verso, 3 cosas, espíritu, alma y cuerpo. Luego, dentro del alma, básicamente existen 3 partes. En nuestra alma está la mente, están las emociones y está la voluntad. Así que el ser entero de todo ser humano tiene espíritu, alma, mente, emociones, voluntad y cuerpo, en términos generales. Para abreviar, en este verso dice que todo nuestro ser, espíritu, alma y cuerpo sea guardado, ¿qué? Irreprensible para la venida de nuestro Señor Jesucristo. Note bien, hermano, ese mismo verso nos está diciendo que se espera que todo nuestro ser, espíritu, alma y cuerpo sea guardado irreprensible. Irreprensible quiere decir que no tiene nada que reprenderle, nada que reprocharle, nada de qué acusarlo, ni en su espíritu, ni en su alma, ni en su mente, ni en sus emociones, ni en su voluntad, ni en su cuerpo, en todo nuestro ser. Entonces, siguiendo el patrón de ese verso, le voy a hacer un par de preguntas con el fin de que quede bien entendido lo que la Biblia nos está diciendo. Hermano, aquí va la primera pregunta. ¿Es usted irreprensible en su espíritu? Uy, cuando a uno le preguntan directo, sí que lo pone a pensar, hermano. Pero esto no lo estoy haciendo con la intención de acusar a nadie ni para que nadie se sienta mal o culpable, sino para que entendamos conceptos para edificación. Hermano, ¿es usted irreprensible en su espíritu? Bueno, según la Biblia, la respuesta es definitivamente que sí. Su espíritu es usted irreprensible porque ahí es donde somos sellados. Y vamos a ver, dice en Romanos 8:16, mire, dice, lo pongo en pantalla también, dice, el espíritu mismo da testimonio a nuestro espíritu de que somos hijos de Dios. Podemos ver en este verso que hay dos espíritus dentro de nosotros como creyentes. Su espíritu no está solo, hermano. Tiene el espíritu del Hijo adentro ahí acompañándolo todo el tiempo. El Señor está con usted en su espíritu. Tiene el espíritu del Hijo, tal y como dice Gálatas 4:6, que también lo pongo en pantalla y lo leo. Y por cuanto sois hijos, Dios envió a vuestros corazones. ¿Qué envió, hermano? ¿Qué dice ahí? El espíritu de su Hijo, el cual clama desde adentro de usted. Ese espíritu clama, Abba, Padre. Pero saquemos un poco más de información del pasaje de Tesalonicenses que leímos, y lo vuelvo a leer. Y el mismo Dios de paz os santifique por completo, y todo vuestro ser, espíritu, alma y cuerpo, sea guardado irreprensible para la venida de nuestro Señor Jesucristo. Fiel es el que os llama, el cual también lo hará. Note bien en pantalla que la expresión de espíritu, alma y cuerpo y la expresión de que todo nuestro ser sea guardado irreprensible están enmarcados, están en medio de dos expresiones que nos revelan que nuestra formación todavía está en proceso. Y el mismo Dios de paz os santifique por completo. Un momentito, fíjese bien, hermano. Y el mismo Dios de paz os santifique por completo. O sea que todavía no está completo. ¿Lo puede ver, hermano? Y también dice, mire ese verso, dice el verso 24 que leímos. Fiel es el que os llama, el cual también, ¿qué, hermano? ¿Qué dice en pantalla? Ahí lo puse en pantalla. Fiel es el que os llama, el cual también, ¿qué? Lo hará. ¿Qué significa eso?

estamos justificados, pero a la vez estamos siendo formados como verdaderos justos que practican la justicia, como leímos. Ya vimos que nuestro espíritu ya está irreprensible, aunque como ya expliqué en la parte 4 y también en los primeros 5 videos de la parte 5, y como vimos también en los versos que acabamos de leer de Romanos 8:16, de que el Espíritu da testimonio de nuestro Espíritu, y el pasaje de Gálatas 4:6, en donde dice que Dios envió el Espíritu de su Hijo a nuestros corazones. En nuestro Espíritu es que se nos llama templo, en nuestro Espíritu es que se nos llama santos, ahí se nos llama completos en Él, según la Escritura, ahí se nos llama justos. Ahí se nos llama sentados en lugares celestiales, se nos llama reyes, se nos llama sacerdotes. Ahí es donde la Biblia dice que tenemos la mente de Cristo en nuestro espíritu. Pero debemos comprender que a la vez que eso es así, porque ya fue hablado en los cielos a nuestro favor, pero a la vez de eso todavía no está completo. Estamos en un proceso de llegar a serlo en totalidad, en completo, en plenitud. Llegar a serlo de verdad en el resto de todo nuestro ser, y nosotros debemos comprender ese proceso. Ya fue ordenado que suceda, pero desde que se da la orden hasta que se cumple por completo existe un tramo, existe un tiempo de formación, existe un peregrinaje, existe un proceso, y debemos comprender eso. La palabra a nuestro favor sale de la boca de Dios y comienza un viaje, comienza un peregrinaje. Su destino final es la plenitud sobre nosotros que fue hablada por la boca de Dios. Pero hay un gran pero, hermano. Se requiere de nosotros permanecer en la dirección en que la palabra va viajando. La palabra que salió de la boca de Dios lleva una dirección, y nosotros debemos encarrilarnos, enrielarnos a esa dirección, a esa palabra. No podemos salirnos ni a la diestra ni a la siniestra, porque si lo hacemos, la palabra que salió de la boca de Dios no se cumplirá en nosotros. No porque la palabra de Dios haya fallado, sino porque nosotros nos salimos de la trayectoria de esa palabra hablada o del oráculo pronunciado a nuestro favor. Esto ya está explicado en detalle en la parte 4 de este canal, por eso yo, es mi sueño de que las personas que me estuvieran oyendo ya hubieran oído todos esos videos, pero la realidad es que no es así, la gente se guía por el tema que más le gusta, y pues está bien, pero para mayor bendición y mayor comprensión sería magnífico que lo hicieran de la manera en que yo aconsejo. Pero bueno, basados en ese pasaje de Tesalonicenses de que el Dios de paz nos santifique por completo, basados en eso, le voy a hacer un par de preguntas. Voy a leerlo otra vez para refrescar nuestra mente. Y el mismo Dios de paz os santifique por completo, y todo vuestro ser, espíritu, alma y cuerpo sea guardado irreprensible para la venida de nuestro Señor Jesucristo. Fiel es el que os llama, el cual también lo hará. Ya mencioné que ya somos irreprensibles en nuestro espíritu por la presencia de el Espíritu del Hijo en nosotros. Pero si alguien le preguntara, hermano, ¿es usted irreprensible en su alma? ¿Qué diría usted, hermano? Pensemos un poco en los conceptos que acabamos de ver en relación a en qué consiste nuestro ser como seres humanos. Nuestra alma tiene mente, tiene emociones y voluntad. Basados en eso, yo le pregunto, hermano, ¿es su mente irreprensible? ¿No tiene nada de qué reprocharle? ¿Nada de qué acusarlo? ¿Ya no tiene usted malos pensamientos, hermano? Si alguien pudiera leer sus pensamientos, ¿estaría usted tranquilo?

0: porque usted sabe que en sus pensamientos no hay nada que reprenderle, no hay nada que reprocharle, no hay nada de qué acusarlo, no hay nada malo. Si somos honestos, nuestros pensamientos definitivamente no son irreprensibles, por lo menos los míos, hermano. ¿Y qué de nuestras emociones? ¿Son nuestras emociones irreprensibles? ¿O nosotros tenemos completo control de nuestras emociones? ¿Reaccionamos feo a veces, hermano? ¿Herimos aún a aquellos que amamos con nuestras emociones y nuestras actitudes y nuestro carácter, fácilmente irritable y herimos con nuestras palabras? Si somos completamente honestos, nuestras emociones no son irreprensibles. ¿Y qué de nuestra voluntad? ¿Qué dice usted, hermano, de nuestra voluntad? ¿Está nuestra voluntad bajo el control para someterla a la voluntad de Dios todo el tiempo? ¿O a veces tomamos nuestras propias decisiones sin importarnos lo que Dios opine, y mucho menos lo que opine la gente que nos rodea? Bueno, esto hasta cierto punto también es una espada de dos filos, porque hasta cierto punto no debería importarnos lo que la gente opine de nosotros, sino lo que Dios opina de nosotros. Lo único que nos debería preocupar es que las decisiones que tomemos no vayan en contra de la voluntad de Dios y que las decisiones que tomemos no afecte a las personas que amamos o a las personas que nos rodean. Entonces, basados en eso y en contraste con los estándares que encontramos en la Biblia, podemos decir que en realidad no somos irreprensibles en nuestra voluntad, hermano. Así que, no somos irreprensibles en nuestra mente, ni en nuestras emociones, ni en nuestra voluntad. En otras palabras, nuestra alma no es irreprensible. En otras palabras, no ha sido totalmente redimida. Y ahondando un poco más, puedo decir que nuestra alma solo ha sido librada de condenación eterna. No ha sido completamente redimida. ¿Y qué de nuestro cuerpo? ¿Somos irreprensibles en la administración de nuestro cuerpo en cuanto a comida, el descanso necesario y el cuidado que requiere? ¿Obedece nuestro cuerpo lo que tiene que obedecer, hermano? Especialmente en este camino cristiano, cuando el Señor nos habla, siempre ponemos nuestro cuerpo en obediencia para que haga lo que debe y no lo que quiere. Si somos sinceros, nuestra respuesta es no, no somos totalmente irreprensibles en nuestros cuerpos. Entonces, al igual que nuestra alma, nuestros cuerpos no han sido redimidos, solamente hemos sido librados de condenación eterna. Estamos en un proceso en nuestra alma y nuestro cuerpo de redención completa. Otra prueba de que no hemos sido redimidos en nuestro cuerpo está en Romanos 8, 22 y 23, el que leo de esta manera. Porque sabemos que toda la creación gime a una, y a una está con dolores de parto hasta ahora. Verso 23, Romanos 8, 23. Y no solo ella, ¿y no solo ella qué? Y no solo ella está con dolores de parto, no solo ella está gimiendo, sino que también nosotros mismos, que tenemos las primicias del Espíritu, nosotros también gemimos dentro de nosotros mismos, esperando la adopción, o sea, la huiotesía, que ya expliqué en la parte 4, esperando la adopción, la redención de nuestro cuerpo. Claramente está diciendo que nuestro cuerpo no está redimido. Dice ahí que estamos esperando la redención de nuestro cuerpo. Pero debo aclarar, esto no quiere decir que no es salvo o que no es librado de condenación eterna, pero sí quiere decir que si seguimos así, eso significará que no tendremos un cuerpo glorificado y que después, como veremos más adelante, vamos a cosechar corrupción en lugar de incorrupción, y eso nos descalificaría participar en la primera resurrección y en otros premios celestiales. Todo esto lo expliqué en los primeros 5 videos de la parte 5. Fíjese bien, hermano, el apóstol Pablo está diciendo que nosotros también gemimos dentro de nosotros, porque hay algo que falta, hay algo que no se ha cumplido. Eso parece que fuera una contradicción, porque en la Escritura encontramos pasajes como Colosenses 2:10, donde dice que y vosotros estáis completos en él. Bueno, ¿y cómo resolvemos esa aparente contradicción? Pues conociendo las Escrituras. Cuando la gente no conoce las Escrituras y encuentra versos como estos, de que estamos completos en él, que ya tenemos la mente de Cristo, que ya estamos sentados en lugares celestiales con Cristo, etc. Cuando encontramos versos como esos, por no conocer bien las Escrituras y por falta de revelación a su corazón, interpretan mal y salen con cosas que no tienen nada que ver. Aunque todo eso ya lo expliqué en la parte 4 de este canal, solo voy a decir lo siguiente. Ahí en la parte 4 también explico un concepto bíblico muy importante para saber interpretar las Escrituras en pasajes como estos que acabé de mencionar, de la mente de Cristo y todo esto. Y es el concepto que yo le llamo, sí, pero todavía no. Y eso estoy basado y lo encuentro en Hebreos 2:8, que dice así el verso y lo pongo en pantalla. Todo lo sujetaste bajo sus pies, porque en cuanto le sujetó todas las cosas, nada dejó que no sea sujeto a él, pero todavía no. Fíjese bien en lo que dice el verso, ahí está en pantalla. Pero todavía no vemos que todas las cosas le sean sujetas. Hay mucho que sacar de aquí, pero no me quiero salir del tema que llevamos. Solo quería dar este ejemplo para que usted viera este concepto que ya estudié en la parte 4. Sí, pero todavía no. Entonces, cuando encontramos pasajes que hablan de que estamos completos en él, que ya tenemos la mente de Cristo, que ya estamos sentados en lugares celestiales con Cristo, que ya somos sacerdotes, que ya somos reyes, etc. En todos esos casos, sí, pero todavía no. Todas las promesas de Dios son sí, amén en Cristo, pero sí, pero todavía no. Queda un tramo, queda un peregrinaje, queda un tiempo para que llegue esto a su plenitud. Hay cosas pendientes. Ahora, estamos hablando acerca de que nuestros cuerpos todavía no están redimidos, que espiritualmente, aunque hay cosas que ya han sido declaradas sobre nosotros en los cielos a nuestro favor, todavía no han llegado a su cumplimiento total. Esas cosas todavía están pendientes. Mi punto es que encontramos en Romanos 8:23, en relación a la redención del cuerpo, que gemimos en nuestro espíritu y con dolor de parto, porque hay algo que falta. Y eso que falta, según el apóstol Pablo, es la redención de nuestro cuerpo. Claramente está diciendo que nuestro cuerpo no está redimido en ese verso, al igual que ya vimos en nuestra alma. En conclusión, creo que a estas alturas ya comprendimos lo que estoy tratando de decir. Solo nuestro espíritu ya está redimido, pero el alma y el cuerpo todavía están en un proceso de redención, aunque bíblicamente hablando, si morimos en ese proceso y nuestra alma y nuestro cuerpo no alcanzan la redención completa, eso no significa que perdemos la salvación. Seguimos librados de condenación eterna por la fe en la poderosa sangre de Cristo.
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